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0: Eres tú el rey de los judíos.
1: Mi reino no es de este mundo.
0: ¿Qué pues haré con Jesús, que es llamado el Cristo?
2: ¿Crucifícale?
3: ¡Sí, sí, crucifícale! ¡Crucifícale!
0: ¡No!
1: Yo para esto he nacido. Y para esto he venido al mundo.
0: ¡Inocente soy yo de la sangre de este justo hombre! Allá vosotros.
1: Padre, la hora ha llegado. Glorifica a tu Hijo, para que también tu Hijo te glorifique a ti. Y esta es la vida eterna, que te conozcan a ti, el único Dios verdadero, y a Jesucristo, a quien has enviado. Yo te he glorificado en la tierra. He acabado la obra que me diste que hiciese.

0: Ahora, Padre, glorifícame tú en tu presencia, con aquella gloria que tuve contigo antes que el mundo fuese. Padre, perdónalos porque no saben lo que hacen.
1: A otros salvó, pero a sí mismo no puede salvarse. Si es el rey de Israel, descienda ahora de la cruz y creeremos en él. Confió en Dios. Líbrele ahora, si le quiere. Porque ha dicho, yo soy el Hijo de Dios.
0: Padre justo, el mundo no te ha conocido, pero yo te he conocido, y estos han conocido que tú me enviaste. Mujer, he ahí tu hijo. He ahí tu madre.
2: Mi Dios, ¿por qué me has desamparado?

Por eso me ama el Padre, porque yo pongo mi vida para volverla a tomar. Nadie me la quita, sino que yo la pongo de mí mismo.

0: María.
1: Rabboni.
0: No me toques, porque aún no he subido a mi padre. Pero ve a mis hermanos y diles: subo a mi padre y a vuestro padre, a mi Dios y a vuestro Dios.
1: He visto al Maestro.
0: Oh Padre justo, yo les he dado a conocer tu nombre y lo daré a conocer aún, para que el amor con que me has amado esté en ellos y yo en ellos. Por tanto, id y enseñad a las naciones, bautizándolos en el nombre del Padre y del Hijo y del Espíritu Santo, enseñándoles que guarden todo cuanto os he mandado. Y he aquí, yo estoy con vosotros siempre, hasta el fin del mundo.
2: ¿Qué es la Biblia? La Biblia es la revelación de Dios a la humanidad. Su autor es Dios mismo. Su verdadero intérprete es el Espíritu Santo. Y su tema central es Jesucristo. Fue creada en un periodo de 1600 años y fue escrita por cerca de 40 escritores inspirados por el Espíritu Santo. La Biblia contiene 66 libros, 39 en el Antiguo Testamento, 27 en el Nuevo Testamento. La Biblia ha dividido la historia en dos: antes de Cristo y después de Cristo. Los lenguajes originales del Antiguo Testamento son el hebreo y el arameo, y el Nuevo Testamento se escribió en griego. La Santa Biblia se ha traducido aproximadamente a más de 2.092 lenguas y dialectos. La Biblia es el libro más vendido en todo el mundo y a la misma vez el más robado. En la Biblia encontramos la mente de Dios, el estado espiritual del hombre, el camino hacia la salvación, el destino eterno del pecador, la libertad y gozo de los creyentes.

las llamas del infierno y da esperanza de salvación por la eternidad. Jesucristo es su tema principal, salvar al mundo su objetivo, llevarnos a la gloria de Dios su propósito. Ella alimenta nuestra mente, reina en nuestros corazones y guía nuestros caminos. Léela cuidadosamente, frecuentemente, con fe, en oración. La Biblia es una mina de tesoros, saludable para el alma. Da la verdadera felicidad al hombre. Nos enseña las más altas responsabilidades, nos comisiona el trabajo más grande, nos revela el mensaje más sagrado. Léela, apréndela, vívela, compártela.

0: Gloria al Señor. Estás en sintonía con Radio El Hacha. Tú lo vas a encontrar en Mateo 3:10. Estamos en la recta final, mis amados. Hoy tenemos que estar más conectados con el Dios de los cielos que con nadie más. Alabado sea Dios. Porque hay uno en los cielos que domina todo el globo terráqueo, las naciones. Porque solo nuestro Dios tiene dominio sobre la braveza del mar cuando se levantan sus ondas. Tú las sosiegas. Tuyos son los cielos, tuya también la tierra. El mundo, su plenitud, tú lo fundaste. Bienaventurado el pueblo que sabe aclamarte. Andará, oh Jehová, a la luz de tu rostro. En tu nombre se alegrarán todo el día, y en justicia será enaltecido, porque tú eres la gloria. Porque Jehová es nuestro escudo, nuestro rey es el Santo de Israel. 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Alabado sea Dios.
1: Gloria al Señor. 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

0: Primera Tesalonicenses capítulo 5, verso 23. Hay gente que cuando está la música, el son que le tocan a ese son baila. Pero cuando la palabra llega ya no bailan, hermano. Usted puede aplaudir a Dios en esta hora. Alabado sea el nombre de Jehová, aleluya. Yo conozco muchos que brincan y muchos que bailan. Pero cuando oyen la palabra, hermano, se les acaba el gozo. Se les va la alegría, gloria sea al Señor. Porque solo son apariencia. Aleluya. 5:23. Si hay alguien que no tiene Biblia a la par suya, comparta con él o con ella. Y si es creyente y no tiene Biblia, compre una. Y la gente paga de cable 70 y 80 dólares para ver movies de los adúlteros de Hollywood. Mi alma te adora, Jehová. Y para estar viendo la novelita. Pero para comprarse una Biblia, hermano, usted ve que no pueden. Mi alma adora la gloria de Jehová. Aleluya, gloria a Dios. Oye, ese hombre no ha comenzado y ya nos está dando palo por encima. Eso es lo que la gente dice hoy, hermano. Ay, palo, que duele la palabra. ¿Quién dijo que era fácil? ¿Quién dijo que era fácil este camino, hermano? Los hombres es que lo han hecho fácil. Pero cuando yo leo la palabra me doy cuenta que este camino es difícil, hermano. Gloria a Dios. Ay, Dios mío. Leemos la palabra en el nombre del Padre, en el nombre del Hijo y del Espíritu Santo, y el pueblo de Dios dice: y el mismo Dios de paz os santifique por completo, y todo vuestro ser, espíritu, alma y cuerpo, sea guardado irreprensible para la venida de nuestro Señor Jesucristo. Cierre su Biblia, dele la mano al que está delante, a la par suya y detrás, y dígale: ¿cómo vives?
1: Gloria a Dios. Alabado. Gloria a Dios.
0: ¿Cómo vives? Ay, Dios mío. Gracias, Señor amado. Dios mío, voy a predicar tu palabra. Atamos y reprendemos todo espíritu de las tinieblas que es contrario a tu espíritu en esta hora, Dios mío. Ahora tome el control, Señor amado, y que todo lo que hablemos sea conforme a tu santa palabra, en el nombre de Jesús. Amén y amén. Antes de que se siente, revise su asiento, hermano. Gloria, revise su asiento, por favor, revíselo. Y siéntese. Quiero estar seguro de que no se siente encima de la alabanza. Aleluya. Gloria a Dios. Alabado sea el nombre de Jehová. Hermano, aquí hay tanta gente que si le diéramos gloria y alabanza a Dios, este lugar temblaría en esta noche. Gloria sea Jehová. Todo lo que respire, alabe la gloria de Jehová, dice la Biblia. Aleluya. Hermano, Dios siempre ha buscado hombres y mujeres que teman ante su palabra. Hermano, pero en el tiempo que nos ha tocado vivir, es un tiempo en el cual el evangelio ha sido distorsionado por muchos hombres que se dicen ser hijos de Dios. Hermano, pero la Biblia a nosotros nos habla claramente, aleluya, que es nacido del Señor y es hijo de Dios todo aquel, aleluya, que tiene el Espíritu Santo. ¿Cuánto lo tienen en esta hora, en este lugar? Aleluya, todo el que tiene el Espíritu de Dios alaba y bendice la gloria del Dios que vive. Y donde está el Espíritu de Dios, ahí hay libertad, dice la Biblia. Aleluya. Hermano, pero el evangelio ha cambiado mucho. Yo soy nacido en el evangelio. Yo nací en casa de pastores. Y el evangelio que a mí me enseñaron ellos fue un evangelio que cambia. Es un evangelio, hermano, que no se busca estar bien con el hombre. Pero hoy hay muchos hombres que prefieren estar bien con el hombre, pero mal con Dios. Hermano, gloria sea Jehová, pero todavía hay un pueblo, todavía hay un remanente, gloria sea Jehová, que se guarda para la gloria y honra del Dios que vive. Santo Jehová. Hermano, y mientras revisamos la Sagrada Escritura, nos damos cuenta que Dios constituyó a una iglesia santa, a una iglesia sin mancha y sin arruga, hermano. Gloria sea a Dios, no como algunas hermanas se tratan de quitar las arrugas hoy. Mi alma te adora, Jehová. Agarran, hermano, el repello y antes de venirse a la iglesia, 2 y 3 horas enfrente del espejo repellándose las arrugas, hermano. Y cuando vienen a la iglesia, usted le vio un corazón, aleluya, una cara de manzanas rojitas, pero el siguiente día que se levantan, hermano, para manzanas peladas. Adora mi alma la gloria de Jehová, aleluya. Pero el que tiene el brillo de Dios, hermano, no necesita repello. El que tiene el brillo de Dios anda shamalaya kima. Hay alguien que pueda adorar la gloria de Jehová en esta hora. Santo. Yo miraba a mucha gente alabando, pero ya no miro a nadie casi. Aleluya. Hermano, lugares que le dicen a la persona, vente a como caigas. Como que si eso fuera un club social, hermano. Aleluya, cuando Nicodemo buscó a Jesús, hermano, llegó a él y le dice, maestro, sabemos que viene de Dios. Porque todo el que viene de Dios hace las cosas que tú haces, gloria sea al Señor. Y no solamente porque lo hemos oído, sino porque te hemos visto. Tu testimonio habla, gloria sea Jehová. Todo el que tiene el Espíritu de Dios, el testimonio de él habla. Mi alma adora la gloria de Jehová. Es cristiano dentro de la iglesia y es cristiano también afuera. Pero hoy encontramos gente que es cristiana solo aquí adentro. Aquí dicen gloria a Dios y aleluya. Y en la casa unas palabras que son más grandes que ellos. Gloria sea al Señor. Hermano, gente que todavía el vocabulario no le ha cambiado. Y usan palabras soeces en los altares. Hermano, y comienzan a hablar palabras que no están escritas en la palabra. Yo he escuchado predicadores que dicen, hermano, perdóneme si hablo una palabra que aleluya, sea una ofensa para usted. Si va a hablar Biblia, no tiene por qué pedir perdón. A su nombre damos la gloria. Si va a hablar la palabra de Jehová, hermano, aleluya, lo que saldrá de su boca serán palabras que edifiquen al pueblo del Señor. Aleluya. Hermano, hoy cuesta encontrar gente que viva una vida en el Espíritu. Estamos más ocupados de lo exterior que lo que tenemos por dentro. Usted ve que hay gente, hermano, que muchas veces viene a la iglesia y usted lo ve por fuera que parecen hijos de Dios. Usted lo ve con una corbata, lo ve con un saco, lo ve con buena ropa. Hermano, pero ¿qué hay detrás de ese saco? ¿Qué hay detrás de esa corbata? Oh, gloria sea al Señor. Ahora se mueven, hermano, muchos, aleluya, evangelistas itinerantes. Lo llaman a usted, hermano, deme el altar para predicar. Y cuando usted le dice,

0: de gracia lo damos. ¿Cuántos alaban y bendicen la gloria del Dios que vive?
1: Pero hay muchos que ya encontraron en el Evangelio un buen negocio. Dios mío. Hacen de los hermanos mercadería y ganancia, como dice la Biblia. Y muchas veces los reciben y los abrazan. Ay, estos son los predicadores que queremos. Hermano, y los predicadores que predicamos la verdad y que no vendemos el mensaje, ya muy poca gente quiere oírlo, gloria sea Jehová. Pero todavía, hermano, hay gente que habla y bendice el nombre del Señor, aleluya. Todavía, ay Dios mío, yo voy a aplaudir por usted en esta noche. No es a mí que me está aplaudiendo, sino al Dios de la gloria. El que le da palmas es a Dios que bendice.

Versículo de la Biblia sobre el perdón. Proverbios 17:9. El que cubre la falta busca amistad, mas el que la divulga aparta al amigo. Efesios 4:32. Antes sed benignos unos con otros, misericordiosos, perdonándoos unos a otros como Dios también os perdonó a vosotros en Cristo. Mateo 6:14. Porque si perdonáis a los hombres sus ofensas, os perdonará también a vosotros vuestro Padre Celestial. Colosenses 3:13. Soportándoos unos a otros y perdonándoos unos a otros, si alguno tuviere queja contra otro, de la manera que Cristo os perdonó, así también hacedlo vosotros. Segunda de Crónicas 7:14. Si se humillare mi pueblo, sobre el cual mi nombre es invocado, y oraren y buscaren mi rostro, y se convirtieren de sus malos caminos, entonces yo oiré desde los cielos, y perdonaré sus pecados, y sanaré su tierra. Lucas 6:37. No juzguéis, y no seréis juzgados. No condenéis, y no seréis condenados. Perdonad y seréis perdonados. Miqueas 7:18. ¿Qué Dios como tú, que perdona la maldad y olvida el pecado del remanente de su heredad? No retuvo para siempre su enojo, porque se deleita en misericordia. Porque tú, Señor, eres bueno y perdonador, y grande en misericordia para con todos los que te invocan. Proverbios 28:13. El que encubre su pecado no prosperará, mas el que los confiesa y se aparta alcanzará misericordia. Hechos capítulo 13, versículos 38 y 39. Sabed pues esto, varones hermanos, que por medio de él se os anuncia perdón de pecados, y que de todo aquello de que por ley de Moisés no pudisteis ser justificados, en él es justificado todo aquel que cree. Primera de Juan 2:2. Y él es propiciación por nuestros pecados, y no solamente por los nuestros, sino también por los de todo el mundo. Mateo, capítulo 18, versículos 21 y 22. Entonces se le acercó Pedro y le dijo: Señor, ¿cuántas veces perdonaré a mi hermano que peque contra mí? ¿Hasta siete? Jesús le dijo: No te digo hasta siete, sino aún hasta 70 veces 7. Efesios 1:7. ¿En quién tenemos redención por su sangre, el perdón de pecados según las riquezas de su gracia? Marcos 11:25. Y cuando estéis orando, perdonad si tenéis algo contra alguno, para que también vuestro Padre que está en los cielos os perdone a vosotros vuestras ofensas. Salmos 32:5. Mi pecado te declaré, y no encubrí mi iniquidad. Dije: confesaré mis transgresiones a Jehová, y tú perdonaste la maldad de mi pecado. Hechos 2:38. Pedro les dijo: arrepentíos y bautícese cada uno de vosotros en el nombre de Jesucristo, para perdón de los pecados, y recibiréis el don del Espíritu Santo.

Gracias, Señor, por la oportunidad tan hermosa que me has brindado de realizar junto con mis compañeros esta obra. Pero más te agradezco, Señor, la inspiración que me has dado para escribir cada una de mis canciones feliz, comunicando en ellas el mensaje que tú deseas enviar por nuestro conducto a los que tanto te aman y a los que todavía están lejos de ti. Bendice, Señor, a todos los que participamos en esta preciosa tarea y también a aquellos que se detengan un instante a cantar con nosotros tus alabanzas.

¿Y sabe por qué hoy en día el mundo está desenfrenado? Porque hay poca gente que quieren describir la verdad de Dios. Porque hay poca gente que quieren decir, alma mía, adora a Jehová, las características del Dios. Un Dios desilusionado. A mí nunca me dijeron que Dios estaba desilusionado. Si me hubieran dicho a mí que Dios estaba desilusionado, hoy yo llevara más de 6 años de convertido. Nunca me hablaron de Dios desilusionado.

0: sabía esa característica de Dios, que un día se había arrepentido el Espíritu Santo de Dios. Ahora hasta que Talía salió, yo no sabía que Dios, yo le podía causar dolor. Pero ¿cómo que a Dios se le puede causar dolor? Bueno, la Biblia dice, voy a ser corto y preciso antes que se me vaya nada. La Biblia dice que nosotros fuimos hechos a su imagen y semejanza. Quiere decir que aunque no somos igual que Él, nos parecemos a Dios. Te lo voy a probar por la Biblia. Tú tienes ojo, ¿verdad que sí? Pues déjame decirte que Dios también tiene ojo. Que la Biblia dice que sus ojos atalayan toda la tierra. Que tú tienes mano, pues déjame decirte que Dios también tiene mano. Que la Biblia dice que su mano no ha sido cortada para salvar. Que tú tienes oído, pues déjame decirte que Dios también tiene oído. Que la Biblia dice que su oído no se ha grabado por oír. Que tú tienes boca, pues déjame decirte que Dios también tiene boca. Que la Biblia dice en el Salmo 18, su boca es como fuego consumidor. Que tú tienes labios, pues déjame decirte que Dios también tiene labios. Que la Biblia dice que sus labios están llenos de ira. Que tú tienes lengua, pues déjame decirte que Dios también tiene lengua. Que la Biblia dice en Isaías 30, su lengua es como fuego que consume. Que tú tienes nariz, pues déjame decirte que Dios también tiene nariz. Que la Biblia dice, humo subió de su nariz. Que tú tienes cara, pues déjame decirte que Dios también tiene cara. Que la Biblia dice que hablaba cara a cara con Moisés. Que tú tienes pie, pues déjame decirte que Dios también tiene pies. Que la Biblia dice que la tierra es el estrado de sus pies. Que tú tienes brazo, pues déjame decirte que Dios también tiene brazo. La Biblia dice sobre quién se ha manifestado el brazo de Jehová. Que tú tienes espalda, pues déjame decirte que Dios también tiene espalda. Que la Biblia dice que le mostraba a Moisés sus espaldas. Que tú tienes aliento, pues déjame decirte que Dios también tiene aliento. Que la Biblia dice que sopló sobre ti, sobre mí, aliento de vida, y que entonces fuimos unos seres vivientes. Yo no sabía que Dios tenía ojo, que Dios tenía mano, que Dios tenía oído, que Dios tenía boca, que Dios tenía labios, que Dios tenía lengua, que Dios tenía nariz, que Dios tenía cara, que Dios tenía pies, que Dios tenía brazos, que Dios tenía espalda, que Dios tenía aliento. El problema es esto aquí, que yo tampoco sabía que Dios tenía corazón. Que la Biblia dice, se arrepintió Jehová de haber hecho al hombre y le dolió su corazón.
1: Aleluya. ¿Sabe una cosa? Hay palmeras en el desierto que la misma dimensión que tienen sus raíces, es decir, la misma dimensión que tiene de la superficie hacia su copa, así es la dimensión del tamaño de sus raíces. Y lo que pretenden esas palmeras es lograr adherirse a las rocas. Cuentan los estudiosos que cuando un árbol de estos logra incrustarse en las rocas, llega a hacerse uno con la roca. Cuando vienen tempestades, cuando vienen situaciones difíciles, el árbol no cae, no se marchita por el calor, se alimenta de los minerales que absorbe de esta roca. Cualquiera que ve ese árbol arquearse ante las tempestades violentas, diría, bueno, ya se acabó ese árbol. Pero lo que ignoran es que tiene sus raíces incrustadas en la roca. Una vez pasada la tempestad, vuelve erguida la palmera. ¿Sabe que la palabra nos compara a árboles? Plantíos de Jehová. La Biblia dice que si nosotros meditamos en su palabra, practicamos su palabra, Seremos semejantes a árboles plantados, en este caso, junto a arroyos de aguas vivas, que dará su fruto a su tiempo, que su hoja no cae y que todo lo que emprenda prosperará. Qué curioso. ¿Sabe entonces por qué razón tiene éxito la palmera del desierto y el árbol junto al río? Tiene éxito porque cada tormenta lo que hace es permitir que su raíz se ejercite. Cada vez que nosotros ejercitamos nuestro cuerpo, nos fortalecemos.

0: donde tú estés, recibe el manto.
1: Hay problemas, vuelve tus ojos a Dios. En Él hay, en Él hay, en Él hay poder. Solamente encomienda tus pensamientos a Él y Él hará.

a mi gente linda de Guatemala, a todos los lugares aledaños, a los cantones, caseríos, a nuestra gente humilde, a todos nuestros paisanos allá en Estados Unidos, un saludo para todos ustedes, a las iglesias en números generales, muchas bendiciones para ustedes. Los que son felices pueden cantar.

gracias a Dios por brindarme de su amor y de su cariño. La situación en la cual me encontraba determinadamente arruinado mi vida, pero Él llegó a mi corazón y ahora he visto su gloria.

Corazón está dispuesto, señora.

0: Saulo. Saulo, ¿por qué me persigues? ¿Quién eres, Señor? Yo soy Jesús, a quien tú por. Yo soy Jesús, a quien tú persigues. Dura cosa te es dar coces contra el aguijón. Señor, ¿qué quieres tú que yo haga? Levántate y entra en la ciudad, y allí se te dirá lo que debes hacer. Ananías.
1: Te escucho. Heme aquí, Señor.
0: Levántate y ve a la calle que se llama Derecha, y busca en casa de Judas a uno llamado Saulo de Tarso, quien está orando y ha visto en visión a un varón llamado Ananías, que entra y le impone las manos para que recobre la vista.
1: Señor, he oído de muchos acerca de este hombre y de cuántos males ha hecho a tus santos en Jerusalén. Y aún aquí, tiene autoridad de los sacerdotes para prender a todos los que invocan tu nombre.
0: Ve, porque instrumento escogido me es él para llevar mi nombre en presencia de los gentiles, y de reyes, y de los hijos de Israel. Porque yo le mostraré cuánto le es necesario padecer por mi nombre.

Hermano Saulo, el Señor Jesús, que se te apareció en el camino por donde venías, me ha enviado para que recobres la vista y seas lleno del Espíritu Santo. Hermano Saulo, recobra la vista.

bendito su nombre. Gloria sea a ti, Cristo. Oh, gran pastor, gran señor, gran rey.

Dios te bendiga, amados hermanos. 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

¿De qué le va a servir a su madre que usted mande a hacer la mejor corona de Nueva York? ¿De qué le va a servir a su padre que usted vaya a la floristería? Le digo, quiero que me cuánto, no importa lo que cueste, pero nunca fue capaz de hacer un sacrificio por los padres o por los hermanos o por la familia. Pero cuando se mueren vamos y decimos, hágame una corona que diga de fulano de tal, la quiero mía solita, mía solita. Pero permítame recordarle que todavía no sé del primer caso de un muerto que cuando le están poniendo la corona se levante, la huelen bien, gracias, gracias, presente, muchas gracias, gracias mijo por la corona, gracias mi vecino por la corona, gracias pastor por la corona, gracias, no, no, ellos no, usted le puede echar flores y flores y se quedan igualitos así, no se mueven. ¿Por qué perder el tiempo después? ¿Sabe usted cuánta gente que me ha oído? Yo he predicado este mensaje 2 o 3 o 4 veces y ese cassette lo he sacado miles de copias literalmente. Y me han llamado gente de otros países y de muchos lugares. Gente que al recibir este mensaje han ido a reconciliarse con la familia. Han ido a expresar su cariño. Han ido a decir perdóname. Han ido a decir yo lo siento. ¡Ay de aquellos que tienen que cargar con la culpa de haber sido indiferentes con los seres amados! ¡Ay de aquellos que tienen que sentir el dolor profundo todos los días del mundo por no haber atendido a tiempo a la gente a quien amaban, pero nunca se lo dijeron o nunca se lo demostraron! Cuando estamos frente a un féretro, frente a un entierro, un cadáver, usted ve que todo el mundo llora. Y el que no va a llorar, lo hacen llorar. El que va de visita, también lo hacen llorar. Porque hay gente que son especialistas en hacer llorar a los demás. Y uno va, pues visita, ni conoce al muerto. Y viene una... ¡Uy! Y, hacen así, ¡ay! Y uno, bueno, sin querer queriendo, se le salen las lágrimas también. Porque todo el mundo llora y los seres humanos, por malos que seamos, todos tenemos unas fibras sentimentales que se nos tocan en cualquier momento y somos capaces de expresarla en el llanto. ¿Qué siente la gente cuando llora por alguien que está despidiendo? Yo le voy a decir algunas cosas. Como pastor, como predicador, me ha tocado sepultar a mucha gente. No es un oficio que me guste mucho. Sin embargo, yo veo el rostro de la gente, soy muy observador, me gusta ver a la gente. Hay gente que llora y se le ve un dolor profundo, pero ese dolor se llama remordimiento. Hay otros que lloran porque sienten la partida de aquello que amaban y no está allá. Y hay otros que lloran sin saber por qué lloran. Pero la mayoría de la gente que llora ante el féretro de un ser querido, ante el cuerpo inerte de un ser querido, lloran porque en sus manos se quedaron muchos amores que nunca llegaron.

0: llegaron al destino que tenían que llegar. Lloran porque en sus mentes comienza a rebobinar el cassette de la vida que han vivido. Y dicen, tanto que yo quería a mi hermano y nunca se lo dije. Y luego llegamos frente al cuerpo muerto y comenzamos a llorar y a decir, perdóname. Pero los muertos no oyen. ¿Cuántos besos que nunca han llegado a la gente que los espera? ¿Cuántos cariños se han quedado solamente en la buena intención de hacer algo por nuestra familia y nunca se han materializado? ¿Cuántas ayudas económicas hemos dicho, sí, sí, yo voy a ayudar a mi papá, yo voy a ayudar a mi hermano, yo le voy a meter la mano? Pero pasan los años y no lo hacemos, y cuando queremos hacerlo, es demasiado tarde. Si usted no ama a la gente y se lo dice ahora, le va a quedar un dolor tan grande después por no habérselo dicho. Permítame recordarle que los muertos no oyen. No importa que usted grite y lo párate, escúchame, no hay manera que lo escuche. Su tiempo lo está perdiendo. Le he dicho a la gente, a mí no me lleven flores cuando me muera. El que me lleve flores a mí, me levanto de la caja y lo agarro por el pescuezo. Le digo, ¿para qué me trajiste flores para acá? Lo que usted piensa darme en flores, me lo dan efectivo ahora para yo seguir predicando el Evangelio.
1: Un pueblo que esté santificándose para Dios, un pueblo que esté listo, que esté, amados hermanos, listo para servirle de todo corazón al Dios Todopoderoso, aleluya. Ese Dios poderoso que viene pronto a traer un pueblo, amados hermanos, que las señales ya están viendo por todo el mundo, aleluya. El Dios de los cielos está atento. Atento está el Señor, amados hermanos, en esta hora preciosa. Gloria a Dios. Aleluya. Te alabamos, Señor, en esta hora. Te glorificamos, te bendecimos, Padre eterno. Aleluya. Gloria a Dios. Vamos a estar orando por la palabra del Señor, amados hermanos. Está, amados hermanos, en el libro de Ezequiel, capítulo número 3, versículo 16. Aleluya. Ezequiel capítulo número... Gloria a Dios. Y así comenzamos esta transmisión poderosa. Gloria a Dios. Dice la palabra del Señor en el capítulo número 3 de Ezequiel, versículo 3, capítulo 3, versículo 16. A la honra y la, para la honra y la gloria de nuestro Señor Jesucristo, amados hermanos. Dice así. Gloria al Señor. Y aconteció al cabo de los 7 días, vino a mí palabra de Jehová diciendo, hijo de hombre, yo te he puesto por atalaya a la casa de Israel, y oirás pues tú las palabras de mi boca, y los amonestarás de mi parte. Cuando yo dijera al impío, de cierto morirás, y tú no le amonestares ni le hablares, para que el impío sea percibido de su mal camino, a fin de que viva. El impío morirá por su maldad, pero su sangre demandaré de tu mano, aleluya. Es lo que dice el Señor en esta hora de la noche, amados hermanos. Su palabra. Vamos a leer otra vez, amados hermanos, para que nosotros veamos lo que el Señor nos quiere decir en esta maravillosa noche. Gloria a Dios. Señor Jesucristo, amados hermanos, siempre habla a las naciones, a los pueblos, a todos nosotros que estamos buscando ese Dios poderoso, gloria a Dios, aleluya. Dice la palabra, capítulo número 3 de Ezequiel, versículo 16. Y aconteció que al cabo de los 7 días vino a mí palabra de Jehová diciendo, hijo de hombre, yo te he puesto por atalaya de la casa de Israel. Oirás pues tú las palabras de mi boca y los amonestarás de mi parte. Cuando yo dijera al impío, de cierto morirás, y tú no le amonestares, ni le hablares, para que el impío sea percibido de su mal camino, a fin de que viva, y el impío morirá por su maldad, pero su sangre demandaré de tu mano. Pero si tú amonestares al impío, y él no se convirtiere de su piedad y de su mal camino, él morirá por su maldad, pero tú habrás librado tu alma. Claro como el agua, amados hermanos. Nosotros tenemos que hablar y gritar esta palabra, especialmente aquellos hermanos que están medio sancochados, para que cambien. Porque si nosotros no le habláramos, amados hermanos, Dios va a demandar. Dios nos va a demandar a nosotros. Cuando nosotros no hablamos verdades, Dios los va a demandar a nosotros, amados hermanos, como dice la palabra del Señor. Y Dios ha puesto atalayas, Dios ha puesto anunciadoras. Dios ha puesto, amados hermanos, gente gritona para que gritemos esta palabra, para que le digamos las verdades a la gente. Porque nosotros somos unos sinvergüenzas, amados hermanos, que veníamos del mundo y queremos seguir siendo como éramos antes. No todos, ¿verdad? Porque no hay que generalizar, pero algunos. Y por eso algunos, amados hermanos, critican el nombre del Señor Jesucristo. Aleluya. Nosotros estamos indicados a hablar verdades, porque Jesucristo vino a hablar verdades. Y por eso Jesucristo le cayó mal a aquellos fariseos hipócritas y a aquella gente, amados hermanos, que le gustaba pecar, que le gustaba lo malo, que le gustaba vivir en el mundo. Pero primero vamos a orar, amados hermanos, para que esta palabra poderosa llegue, para que esta palabra, amados hermanos, sea escuchada por todo el mundo. Y esta palabra, amados hermanos, va a penetrar hasta el alma. Aquel que está viviendo mal, aquel que no, amados hermanos, no lee la palabra, aquel que anda como que es desodorante bajo el brazo de la Biblia todo el tiempo y no la lee, gloria a Dios. Vamos a orar, amados hermanos, para que el Señor oiga nuestros ruegos, nuestras súplicas. Padre que está en los cielos, en esta hora, Señor, nos presentamos humildemente ante ti, dándote gracias, honor y gloria a tu nombre, Padre eterno. Mira la necesidad de cada uno de mis hermanos, Padre, especialmente de los que predicamos, Señor. Te pedimos que seas tú dándolos ese avivamiento en nuestras vidas, Señor, dando palabras para poder hablar de tus maravillas, para poder hablar tus verdades, Padre. Dale autoridad, Señor, para poder gritar esta palabra donde quiera que andemos, Señor, en el nombre poderoso de nuestro Señor Jesucristo. En esta hora, Señor, yo te suplico, Padre, que seas tú llenándonos, Señor, con tu presencia, llenándonos con tu poder, Señor, llenándonos con tu misericordia, Padre eterno. Estamos necesitados de ti, Padre. Mírala, Padre amado, danos fuerza, Señor, física para seguir adelante. Te pedimos por los hermanos que están en el trabajo, Señor. Y por los que no tienen trabajo también te pedimos, Señor, seas tú, Señor, llegando a la necesidad de aquel que está enfermo, Padre, en una cama de un hospital. Llega, Padre eterno, en el nombre poderoso de Jesús, Padre. Gracias, Señor, por esa autoridad que nos das de gritar esta palabra donde quiera que andemos, Señor. Gracias, Señor, porque nos has escogido para poder llevar esta palabra, Señor, que nos has escogido del montón para que nosotros podamos ser útiles a tu viña, Señor amado. Gracias te damos, Padre eterno, por la misericordia que tienes en nuestras vidas, Señor, que podemos sentir tu presencia, que podemos sentir, Padre, ese apoyo, Padre, que nos das para seguir predicando esta palabra a tiempo y fuera de tiempo, aleluya, porque muchos, amados hermanos, muchos predicadores esconden la palabra y dicen acariciar el lomo a la gente para que la gente, amados hermanos, se sienta a gusto, aleluya. Pero nosotros, Señor, te pedimos que nos des la autoridad, Padre amado, para seguir predicando esta palabra. Seguir predicando, Señor, todo esto, Señor, que está escrito en tu palabra, Señor. Gracias, Padre. Gracias, Hijo y Espíritu Santo. Y mis amados hermanos, decimos amén. Gloria a Dios. Gloria al Señor. La palabra, amados hermanos, que hemos oído. Esa palabra, amados hermanos, fue encargada, o sea, que se la dieron al profeta Ezequiel, que en aquellos tiempos era un sacerdote del Señor, un sacerdote que le gustaba, amados hermanos, que Dios lo había puesto a que hablara verdades, aleluya. Pero esta palabra ha venido de generación en generación, amados hermanos, porque

Mira, hermano, estamos viviendo tiempos difíciles, tiempos caóticos, gloria a Dios. Hay una necesidad tan grande de hombres de Dios en estos tiempos, hermano. Hay carencia de mensaje de parte de Dios, mensajes que vengan sazonados con el poder del Espíritu Santo de Dios. Samakai, alua, samakai. Aleluya, gloria a Dios. Donde el borracho entre la iglesia, aleluya, y oiga la palabra, y cuando oiga la palabra siente el desprecio, siente el asco, siente repugnancia por el licor, gloria a Dios. ¿Sabes

quiere nada con el pecado. ¿Cuántos sienten eso, hermano? ¿Cuántos aborrecen lo que antes hacían? Aquel que era borrachito hoy no quiere saber de cerveza, hermano, le causa repugnancia. Gloria a Dios. Si alguien le dice, mire, hermanito, usted no quiere un cigarrillo, él se siente ofendido cuando le dicen tal cosa. ¿Sabes por qué? Porque ha ocurrido un milagro, el milagro del nuevo nacimiento, el milagro de la transformación, el milagro de la santificación. El Dios de la gloria se ha metido en tu vida y te sacó toda la basura que el diablo te había metido y te ha, aleluya, y te ha santificado y te ha llenado de su Santo Espíritu. Socamaya Lua Masakai. Iglesia, ora, ora, ora para que Dios levante hombres en estos tiempos. Ora para que Dios levante predicadores llenos del Espíritu Santo. Y Camaya Sada de aquí Masoja. Ora, iglesia, ora para que Dios levante pastores de Dios. Himalaya Sohamai. No te conformes con lo que tienes. Ora. Iglesia bendita del Señor. Ora. Para que Dios levante obreros. Obreros llenos del Espíritu de Dios.

del pecado, que le hagan ver al pueblo si está torcido o está caminando como a Dios le agrada. Sabacatamalaya aquí ama y aquí ama. A su nombre gloria. ¿Y qué hacemos con esos 400? No sirven para nada. Esos son payasos. Esos son falsos. Ese es un chorro de mentirosos. Los que necesitamos son hombres de Dios. Aleluya. Amando Kimas, ojalá. Iglesia, levanta clamor delante de la presencia de Dios. Porque estamos teniendo crisis espiritual. Crisis de verdaderos predicadores. Amamatu abacama socamacay. Oh, gloria a Dios. La iglesia tiene que gemir. Amando leva soma la calla. Hay que pegar el grito al cielo. Aleluya. Mi alma te alaba, mi alma.

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2: Gloria al Señor. Sigue alegre, hermanos. Gloria al Señor. Póngase de pie, hermano. Gloria al Señor. Vamos a entonar esos coros para que los hermanos anden ahí.
3: Y cuando ven estos cultos que todavía que hay una reserva. Donde quiera que estos hermanos se encuentren, Dios los bendiga. Créame, hermano, que es nostálgico porque hay hermanos que le hacen comentarios ahí a uno y lo hacen llorando. Y dicen que ellos añoran estar en una reunión de estas. Lo desean con ansias congregarse en una reunión de estas. Y usted vive a 30 metros del templo y no se congrega. Alabe a Dios si puede. Hay un refrán que dice que nadie sabe lo que tiene hasta que lo pierde. Hay gente de Estados Unidos que no tiene a dónde congregarse. Porque la única iglesia que tiene por ahí algo cerca está más mundana que el mundo. Y cuando ven estos cultos que todavía que hay una reserva de Dios. Dios bendiga a los cuatro que entendieron eso. Esa gente quiere estar aquí. Con esa sencillez, con esa sinceridad. Y con ese valor para predicar y oír la palabra. Póngase paradito.
4: Gloria a Dios.
3: Busque el libro de Génesis. Buscamos este libro para que no le cueste hallarlo. Génesis es el primer libro. Si empieza de Apocalipsis para atrás no llega. Empiece de aquí para adelante. Génesis. Y va buscando su capítulo 7. Su versículo 16. Génesis capítulo 7. Versículo 16. Y todas aquellas radios que están enlazadas con nosotros, también Dios bendiga esa audiencia. ¿Cuántos alaban al Señor? Y vamos a leer esta palabra para la gloria del Padre y del Hijo y del Espíritu Santo. 7:16 de Génesis. Y los que vinieron, macho y hembra de toda carne vinieron, como le había mandado Dios. Y Jehová le cerró la puerta. Padre y buen Dios. No se oye ese pueblo, aleluya. Te damos gracias, Señor amado, por esta lectura de tu palabra. Esperamos, Señor, que tu espíritu nos redarguya esta noche, nos exhorte a la vida. Esa vida agradable a tus ojos. Que podamos comprender y entender como seres humanos la gran necesidad que hay en el hombre. Señor, bendice a cada uno de los hermanos reunidos y sobre todo a aquellos que vienen en grave necesidad espiritual. Bendice a aquel amigo que anda descarriado. Aquel amigo que nunca te ha reconocido como Señor de su vida, tócalo esta noche, sálvalo esta noche. Ese es el propósito, que alcance en vida eterna. Por eso estamos aquí al aire libre, por eso nos hemos reunido, para decirle al mundo que el tiempo se acaba. En tu nombre glorioso atamos y reprendemos todo espíritu antagónico que se levanta y se opone a tu palabra. En el nombre de Jesús. Y la iglesia del Señor dice, dando en gloria a Dios, se sienta. Alabado sea el nombre del Señor. Dios es bueno. El título del mensaje de esta noche lo hemos titulado reacción tardía. Amén. Algo así como salió bien tarde la mente. Reacción tardía. Ese es el tema de esta noche. Amén. Si hablamos un poquito de la creación de Dios, todo fue hecho a la perfección. Y en esto dijo Salomón en Eclesiastés: lo que yo he descubierto es que Dios hizo al hombre perfecto. Pero ellos buscaron los males, la mala manera de vivir. ¿Me está escuchando? La creación de Dios es perfecta. Y el sello de esa creación es el hombre. En todo aquello que Dios hizo, mandó y se hizo. En el hombre Dios trabajó personalmente con sus propias manos. Alabe a Dios si puede. Nosotros los seres humanos no somos resultado simplemente de una palabra, somos resultado de una acción divina. Porque todo lo que nosotros conocemos en este planeta se hizo por la palabra. Y Dios decía: hágase, y aparecía. Hágase, y ahí estaba. Pero cuando terminó de hacer todo lo que nosotros vemos en este mundo, Dios dijo: hagamos al hombre. No digo: hágase el muñeco y salga ahí. No, dijo: hagamos. Y tomó polvo de la tierra e hizo lodo, masilla, arcilla, como usted quiera llamarle. ¿Me está escuchando?
5: Saulo, Saulo, ¿por qué me persigues?

Capítulo 5. Todo aquel que cree que Jesús es el Cristo es nacido de Dios, y todo aquel que ama al que engendró, ama

también al que ha sido engendrado por él. En esto conocemos que amamos a los hijos de Dios, cuando amamos a Dios y guardamos sus mandamientos. Pues este es el amor a Dios, que guardemos sus mandamientos, y sus mandamientos no son gravosos. Porque todo lo que es nacido de Dios vence al mundo, y esta es la victoria que ha vencido al mundo, nuestra fe. ¿Quién es el que vence al mundo, sino el que cree que Jesús es el Hijo de Dios? Este es Jesucristo, que vino mediante agua y sangre, no mediante agua solamente, sino mediante agua y sangre. Y el Espíritu es el que da testimonio, porque el Espíritu es la verdad. Porque tres son los que dan testimonio en el cielo, el Padre, el Verbo y el Espíritu Santo, y estos tres son uno. Y tres son los que dan testimonio en la tierra, el Espíritu, el agua y la sangre, y estos tres concuerdan. Si recibimos el testimonio de los hombres, mayor es el testimonio de Dios, porque este es el testimonio con que Dios ha testificado acerca de su Hijo. El que cree en el Hijo de Dios tiene el testimonio en sí mismo. El que no cree a Dios le ha hecho mentiroso porque no ha creído en el testimonio que Dios ha dado acerca de su Hijo. Y este es el testimonio, que Dios nos ha dado vida eterna, y esta vida está en su Hijo. El que tiene al Hijo tiene la vida. El que no tiene al Hijo de Dios no tiene la vida. Estas cosas os he escrito a vosotros que creéis en el nombre del Hijo de Dios, para que sepáis que tenéis vida eterna, y para que creáis en el nombre del Hijo de Dios. Y esta es la confianza que tenemos en Él, que si pedimos alguna cosa conforme a su voluntad, Él nos oye. Y si sabemos que Él nos oye en cualquiera cosa que pidamos, sabemos que tenemos las peticiones que le hayamos hecho. Si alguno viere a su hermano cometer pecado que no sea de muerte, pedirá, y Dios le dará vida. Esto es para los que cometen pecado que no sea de muerte. Hay pecado de muerte, por el cual yo no digo que se pida. Toda injusticia es pecado, pero hay pecado no de muerte. Sabemos que todo aquel que ha nacido de Dios no practica el pecado, pues aquel que fue engendrado por Dios le guarda, y el maligno no le toca. Sabemos que somos de Dios, y el mundo entero está bajo el maligno. Pero sabemos que el Hijo de Dios ha venido, y nos ha dado entendimiento para conocer al que es verdadero. Y estamos en el verdadero, en su Hijo Jesucristo. Este es el verdadero Dios y la vida eterna. Hijitos, guardaos de los ídolos. Amén.

poderoso guerrero. ¿Cuántos creen que el Señor es poderoso guerrero? ¿Cuántos creen que el Señor es poderoso en batalla? Aleluya, grita con júbilo delante del Señor. Vamos juntos a decir victoria aquí. A confesar que hay victoria dentro de ti. Dilo conmigo al Señor.

Capítulo 15. Yo soy la vid verdadera, y mi Padre es el labrador. Todo pámpano que en mí no lleva fruto, lo quitará, y todo aquel que lleva fruto lo limpiará para que lleve más fruto. Ya vosotros estáis limpios por la palabra que os he hablado. Permaneced en mí, y yo en vosotros. Como el pámpano no puede llevar fruto por sí mismo si no permanece en la vid, así tampoco vosotros si no permanecéis en mí. Yo soy la vid, vosotros los pámpanos. El que permanece en mí y yo en él, éste lleva mucho fruto, porque separados de mí nada podéis hacer. El que en mí no permanece será echado fuera como pámpano y se secará, y los recogen y los echan en el fuego y arden. Si permanecéis en mí y mis palabras permanecen en vosotros, pedid todo lo que queréis y os será hecho. En esto es glorificado mi Padre, en que llevéis mucho fruto y seáis así mis discípulos. Como el Padre me ha amado, así también yo os he amado. Permaneced en mi amor. Si guardareis mis mandamientos, permaneceréis en mi amor, así como yo he guardado los mandamientos de mi Padre y permanezco en su amor. Estas cosas os he hablado para que mi gozo esté en vosotros y vuestro gozo sea cumplido. Este es mi mandamiento, que os améis unos a otros como yo os he amado. Nadie tiene mayor amor que este, que uno ponga su vida por sus amigos. Vosotros sois mis amigos si hacéis lo que yo os mando. Ya no os llamaré siervos, porque el siervo no sabe lo que hace su señor, pero os he llamado amigos, porque todas las cosas que oí de mi Padre os las he dado a conocer. No me elegisteis vosotros a mí, sino que yo os elegí a vosotros, y os he puesto para que vayáis y llevéis fruto, y vuestro fruto permanezca, para que todo lo que pidiereis al Padre en mi nombre, Él os lo dé. Esto os mando, que os améis unos a otros. Si el mundo os aborrece, sabed que a mí me ha aborrecido antes que a vosotros. Si fuerais del mundo, el mundo amaría lo suyo. Pero porque no sois del mundo, antes yo os elegí del mundo, por eso el mundo os aborrece. Acordaos de la palabra que yo os he dicho. El siervo no es mayor que su señor. Si a mí me han perseguido, también a vosotros os perseguirán. Si han guardado mi palabra, también guardarán la vuestra. Mas todo esto os harán por causa de mi nombre, porque no conocen al que me ha enviado. Si yo no hubiera venido ni les hubiera hablado, no tendrían pecado. Pero ahora no tienen excusa por su pecado. El que me aborrece a mí, también a mi Padre aborrece. Si yo no hubiese hecho entre ellos obras que ningún otro ha hecho, no tendrían pecado. Pero ahora han visto y han aborrecido a mí y a mi Padre. Pero esto es para que se cumpla la palabra que está escrita en su ley: sin causa me aborrecieron. Pero cuando venga el Consolador, a quien yo os enviaré del Padre, el Espíritu de verdad, el cual procede del Padre, él dará testimonio acerca de mí. Y vosotros daréis testimonio también, porque habéis estado conmigo desde el principio.

0: Oísteis que fue dicho, ojo por ojo y diente por diente. Pero yo os digo, no resistáis al malo. A cualquiera que te golpee en la mejilla derecha.
1: Maestro, esta mujer ha sido sorprendida en adulterio, en el mismo acto. En la ley, Moisés nos... eres. ¿Mas qué dice el maestro? ¿Qué dices tú?
0: Aquel que esté sin pecado, sea el primero en arrojar la piedra.

0: mujer. ¿Dónde están los que te acusaban? ¿Ninguno te ha condenado?
1: Ninguno, señor.
0: Ni yo te condeno.

0: y no peques más.
1: Que estar de acuerdo con la palabra. En primer lugar, ¿qué son los falsos profetas? Los falsos profetas se consideran aquellos que se proclaman poseedores de un falso don de carácter profético, o bien a un falso carisma, una falsa imagen pública o apariencia que se utiliza para fines ocultos que pueden ser demagógicos, demoníacos, políticos u otros intereses con el fin de lucrarse por la economía de los ignorantes que los siguen. Según Judas 1 del 1 al 3 dice: pero hubo también falsos profetas entre el pueblo, como habrá entre vosotros falsos maestros, que introducirán encubiertamente herejías destructoras, y aún negarán al Señor que los rescató, atrayendo sobre sí mismo destrucción repentina. Muchos seguirán sus disoluciones, por causa de los cuales el camino de la verdad será blasfemado, y por avaricia harán mercadería de vosotros con palabras fingidas. Sobre los tales ya de largo tiempo la condición no se tarda, y su perdición no se duerme. Un ejemplo de esto es una mujer llamada Ingrid Duque. Se hace pasar por líder espiritual, es esposa del apóstol Agenor Duque, que afirman que si dan menos de $100 pueden ser sanados con tan solo tocar sus pies. El video, que tiene 32 segundos, muestra a la mujer sentada en un sillón sobre el púlpito. Ella habla claramente que si toca sus pies tiene que dejar la oferta. Al pagar el dinero solo pueden tocar sus pies y retirarse al instante, ya que no pueden dirigirle la palabra. Número 2. Otro de estos casos también sucede con el pastor Cas Luna de la iglesia Casa de Dios. Ha crecido notablemente en lo económico, lo cual le ha traído muchas acusaciones e interrogantes debido a su magna iglesia y su estatus económico, lo cual es sospechoso. Es un líder cristiano en Guatemala, quien a través de sus manipulaciones en medio de sus sermones, haciendo a la persona reírse descontroladamente, a esto le llama el poder de Dios, pero realmente lo que produce es un show o escándalo con los feligreses, miembros de su iglesia. Esto ha traído gran controversia con muchas personas a favor y otros en contra. Número 3. Otros de ellos es Benny Hinn, a quien se acusa de falso profeta, también por numerosas veces en las cuales golpea con su gabán a las personas para ministrarle supuestamente el poder de Dios. Estos acontecimientos no están registrados en la Biblia, por ninguno de los cuales el Señor usó. Se cree también que utiliza personas que están compuestas con ellos para que los demás crean. Número 4. Guillermo Maldonado es otro denominado apóstol, el cual muchas personas han ido a sus eventos para confrontarlo, ya que hay discrepancia en cuanto a que si hay apóstoles o no. Aparte de esto, la mayoría de estas personas comúnmente utilizan frases que no están registradas en la Biblia como acto de fe. Dichas frases son declaro, decreto, ordeno, prohíbo, etcétera, lo que ha producido muchas controversias doctrinales. Número 5. También en esta misma línea está el pastor Rudy Gracia, fundador del ministerio Segadores de Vida, a quien junto a otros de ellos también declaró, decretó y maldijo el huracán Irma, afirmando que este fenómeno no acontecería.
2: Por lo tanto, Padre, en el nombre de Jesús, yo maldigo el ojo de este huracán. Yo maldigo a Irma. Yo maldigo en este momento estos vientos y comando que callen.
1: Pero lamentablemente fue un poderoso catastrófico ciclón tropical. Es el más fuerte observado en el Atlántico. Fue el primer huracán de categoría 5 registrado en impactar en las islas de Sotavento y el huracán más costoso del Caribe. También fue el huracán más intenso que impactó a Estados Unidos desde el huracán Katrina en 2005 y el primer huracán en tocar tierra en Florida desde el huracán Wilma. Esto habla de la consecuencia que produjo. Y precisamente estas personas le dieron orden al huracán de que no ocurriera, desatando maldiciones, prohibiciones, declaraciones, y todo esto en lugar del cual se debiera pedir a Dios que tome la decisión y no nosotros. Él es quien detiene lo que nos afecta. Nosotros pidamos misericordia. Hemos nombrado a estas personas que andan haciendo cruzadas por muchos países alrededor del mundo y son aclamados por la multitud que les siguen. Queremos saber qué piensa usted al respecto. ¿Son falsos profetas? ¿Lo que hacen es bíblico? Así que recuerda suscribirte.

bueno nuestro Dios. Qué bueno nuestro Dios. Cuando nadie invertía nada en nosotros, Él invirtió la sangre de su Hijo en la cruz del Calvario. El Dios que se acuerda de los ignorados, el Dios que sabe pensar en los pequeños, el Dios que sabe

del anonimato y me dio corona y un vestido real. ¡Qué gracia!

Aleluya. Cántico clásico. La negación de Pedro. Cántico de antaño. Quebrando corazones. Oh, bendice a tu pueblo, Señor. Ayúdanos.

cómo los demonios obtienen acceso a tu hogar. El pecado y la incredulidad pueden crear brechas en las defensas espirituales de una persona, haciéndola más vulnerable al ataque demoníaco. Cuando las personas pecan, esencialmente se están abriendo a la influencia del mal. Del mismo modo, cuando las personas dudan del poder de Dios o de su capacidad para protegerlas, están dando a los demonios la oportunidad de obtener un punto de apoyo en sus vidas. Prácticas ocultas. Las prácticas ocultas también pueden abrir puertas a la actividad demoníaca. Se dice que estas prácticas invitan a los demonios al mundo y pueden darles permiso para influir o incluso controlar la vida de una persona. El trauma y el abuso también pueden crear aberturas para los espíritus demoníacos. Cuando las personas experimentan trauma o abuso, pueden sentirse aisladas, temerosas y sin esperanza. Estas emociones negativas pueden hacerlas más vulnerables al ataque demoníaco. Objetos malditos. Los objetos malditos son objetos que se dice están contaminados con el mal. Estos objetos pueden ser desde antigüedades hasta joyas e incluso hogares. Si se introduce un objeto maldito en un hogar, puede traer consigo energía negativa y espíritus demoníacos.

0: alabanza al Dios Todopoderoso. Gloria a Dios.
1: Gloria a Dios. Dentro de breve minutos estaré predicando el pastor Manolo del Señor. Alabado sea Dios en vivo y en directo. Te alabamos, Espíritu de Dios. Te alabamos, Espíritu Santo. Gloria al Señor. Alabado sea Jesús. Te alabamos, Padre Divino. Estaban arreglando las cabinas de radio. Alabado sea Dios. Limpiándolo, haciendo unas cosas aquí. Gloria al Señor. Es necesario también limpiar todo esto para ver dónde estaba la falla que se apaga. Vamos a ver lo que Dios diga. Alabado sea Dios.

Gloria al Señor. Dios te bendiga, amados hermanos. 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Dios te bendiga desde cualquier parte del globo terráqueo que nos escuche. Dios te bendiga, amados hermanos. Y sigamos en sintonía de radio El Hacha.com.

en los momentos más difíciles de mi vida, Señor. Nunca me dejaste. Nunca me desamparaste. Él no te desampara, siervo amado de Jesús.

0: Donde tú estés, recibe el manto.
1: Adiós, aleluya, gloria a Dios, te alabamos, te alabamos. Te alabamos, Señor, en esta hora, Padre eterno. Gloria a Dios, te alabamos, Señor, en esta hora preciosa, dándote gracias, gloria y gloria a tu nombre, Señor. Inmolado en el Calvario. Gloria al Señor, le damos gracias al Dios todo. Le damos al Dios Todopoderoso, Señor, que hizo el cielo y la tierra, Padre. En esta maravillosa tarde, le damos gracias al Dios Altísimo, porque, amados hermanos, nos da la oportunidad. Nos da la oportunidad de predicar en esta tarde, gloria al Señor. Gracias, amados hermanos, por su sintonía en el radio elhacha.com. Estamos en esta hora, amados hermanos, dándole la honra y la gloria al Dios Poderoso. Aleluya, gloria al Señor. Le damos gracias al Dios Altísimo, amados hermanos, que aunque mucha gente no le gusta la palabra, de verdad, la palabra poderosa, la palabra que cambia, que edifica y que exalta el nombre de Dios. Porque esta es la palabra, amados hermanos, que confronta al ser humano. Aleluya. Gloria a Dios. Esta es la palabra, gloria a Dios, que los confronta a nosotros y los hace cambiar. Sean todos muy buenas tardes, amados hermanos. Buenas tardes, buenas noches, o a la hora que usted, amados hermanos, decida ver esta grabación. Porque, amados hermanos, estamos saliendo en Facebook también. Facebook en vivo, gloria a Dios, en la página de Maino Munoz. Maino Munoz, amados hermanos, ahí estamos en esa página, gloria al Señor, dándole la honra y la gloria al Dios Todopoderoso. Aquí estamos acá, amados hermanos, en sintonía de Radio Elhacha.com, gloria a Dios. Este Radio Elhacha.com, gloria al Señor, en la cual nosotros estamos dándole la honra y la gloria a ese Dios poderoso que vive y permanece para siempre, amados hermanos. Ese gozo que tenemos nosotros, amados hermanos, nadie los puede quitar. ¿Por qué? Porque Dios lo dio a nosotros. Ese gozo que tenemos de la salvación eterna. Saludamos a mis amados hermanos en esta maravillosa tarde. Gloria a Dios, aleluya, gloria al Señor. Dios es bueno, su misericordia es para siempre, gloria al Señor. El Señor es bueno, amados hermanos, su misericordia es para siempre, gloria a Dios, aleluya, gloria a Dios. Y así saludamos a todos mis amados hermanos que están en sintonía, gloria a Dios, en sintonía de Radio Elhacha.com. Dándole la honra y la gloria al Dios Altísimo. ¿Sabía usted, amados hermanos, que el Dios de los ejércitos hace milagros todavía, verdad? ¿Sabía usted que el Señor hace milagros todavía? Lo que pasa es que, amados hermanos, que cuando no hay sometimiento de la palabra, no hay sometimiento, gloria a Dios, aleluya, no ocurre nada. Cuando se pierde la fe, cuando nosotros agarramos el Evangelio como cualquier cosa, como cuando nosotros usamos, Señor, el Evangelio por cuando tenemos necesidad, no pasa nada. Pero cuando nosotros usamos el Evangelio, amados hermanos, y nos entregamos con toda sinceridad, Dios escucha las oraciones del justo, aleluya. Porque Dios, amados, es el mismo de ayer, de hoy y por los siglos venideros. Si nosotros, amados hermanos, los metemos con Dios, si nosotros, amados hermanos, los metemos con Dios con todo nuestro corazón, Dios va a tener misericordia de nosotros, aleluya. Dios va a tener misericordia de todo aquel hombre y mujer que está enfermo, que está preso en una cárcel. Porque Dios, amados hermanos, no retarda su venida. Dios es el mismo de ayer, de hoy. Y el hombre, amados hermanos, ha empezado a dudar del poder de Dios. Nosotros no tenemos que dudar del poder de Dios, amados hermanos, porque en estos últimos tiempos se está cumpliendo lo que la palabra dice, que en los últimos tiempos vendrían apostasías terribles. Y la apostasía terrible es, amados hermanos, cuando al hombre y a la mujer no le gusta ser corregido, no le gusta la palabra. No le gusta, amados hermanos, que nosotros, amados hermanos, hablemos del cambio de vida que pueda obtener, aleluya. Porque el Evangelio es un cambio de vida. El Evangelio es un cambio, no es, amados hermanos, una religión cualquiera, no. El Evangelio es cambio de vida. Por eso es que, amados hermanos, Dios, en su misericordia, vino a llamar y a escoger lo que se había perdido, gloria al Señor. Por eso es que Dios, amados hermanos, los habla a través de la Biblia. Los habla a través, gloria al Señor. Los habla a través del Espíritu. ¿Por qué? Porque nosotros tenemos, amados hermanos, que vivir en el Espíritu. Ya no tenemos que vivir en la chuleta, en la carne. ¿Por qué? Porque cuando nosotros no conocíamos a Cristo, vivíamos en la carne. Y hacíamos y cumplíamos los placeres de la carne, gloria al Señor. Pero Dios, amados hermanos, vino a salvar lo que se había perdido, que éramos nosotros los gentiles, que no conocíamos a nadie, que solamente conocíamos los muñecos, amados hermanos, que no hacían nada, gloria al Señor. Dice la palabra del Señor, amados hermanos, en el En carta a los Romanos, capítulo número 8, gloria al Señor. Muchos ya lo conocemos, este pasaje bíblico, gloria al Señor, porque es muy conocido. Pero es bueno que nosotros meditemos en su palabra para que nosotros asimilemos. Tenemos que asimilar todo lo que está en la palabra de Dios. ¿Para qué? Para que nosotros, amados hermanos, tengamos acceso a la vida eterna. Porque, amados hermanos, este no es un juego. Porque vemos que el tiempo va pasando rápido. El hombre y la mujer nos ponemos viejos, amados hermanos. Y de un rato a otro paramos las patas y ya hasta ahí llegamos, pues. Yo les estoy hablando en un buen castellano para que comprendamos las escrituras. Dice la Biblia, amados hermanos, en el capítulo número 8 de Carta a los Romanos. Dice, viviendo en el Espíritu, es el título. Viviendo en el Espíritu, aleluya, gloria al Señor. Saludamos a todos aquellos, mis hermanos, que están entrando a la radio elhacha.com, gloria al Señor. Búsquela en Google, amados hermanos, Radio El Hacha, ahí está 24/7 para la honra y la gloria de nuestro Dios. Dice la palabra del Señor, honrando al Padre, Hijo y Espíritu Santo, dice así. Ahora pues ninguna condenación hay para los que están en Cristo Jesús, los que no andan conforme a la carne, sino conforme al Espíritu. Oiga bien, porque la ley del Espíritu de vida en Cristo Jesús me ha liberado de la ley del pecado y de la muerte. Gloria a Dios. Pero nosotros, amados hermanos, aunque a la gente no le gusta esta palabra, la seguimos predicando, aleluya, porque hay gente que le gusta la buena palabra. Esta palabra que confronta el pecado, que confronta la vida del ser humano, aleluya, que confronta aquellos aguados que no quieren, amados hermanos, entrar de lleno al Evangelio, gloria al Señor, que solo van aquí caigo, aquí levanto, aquí caigo, aquí levanto, aleluya. Y cuando están abajo, amados hermanos, buscan a Cristo, pero cuando están, amados hermanos, bien, amados hermanos, se olvidan de Dios. Son camaleones, aleluya. Nosotros no tenemos que ser camaleones. Porque los camaleones, amados hermanos, son unos animalitos que tienen una virtud de cambiar de colores a donde ya se paran, aleluya. Vamos a orar para esta palabra. Padre que está en los cielos en esta hora preciosa, te damos gracias, Señor, por tu misericordia, por tu bondad y por todos aquellos hermanos que están en sintonía, gloria al Señor, oyendo esta palabra poderosa, gloria al Señor. Porque esta palabra, amados hermanos, que queda ahí grabada para que nosotros veamos, que Dios, amados hermanos, no está jugando en estos tiempos. Dios no está jugando con nadie, gloria a Dios. Dios está esperando, amados hermanos, que nos arrepintamos de toda maldad y de todo pecado para que seamos dignos de ser llamados hijos de Dios. Porque mucha gente dice, no, si yo soy hijo de Dios, dijo. Pero no es de Dios, sigue siendo hijo del diablo porque no quiere cambiar, aleluya. Y nosotros aquí, amados hermanos, estamos hablando claro. ¿Sabes por qué? Porque Dios dijo que ya no iba a hablar con alegorías. Dios iba a hablar, amados hermanos, derecho, con entendimiento, para que cualquier persona que tenga cinco sentidos pueda comprender y entender las Escrituras. Por eso que dice la palabra en el Carta de los Romanos, capítulo número 8. Ahora pues ninguna condenación hay para los que están en Cristo Jesús. Los que no andan conforme a la carne, sino conforme al Espíritu. Porque el Evangelio, amados hermanos, es espiritual. El Evangelio, más hermano, es una cosa espiritual, no es material, pues. Porque dice la Biblia que en el cielo no va a entrar carne ni sangre. Gloria al Señor, ¿por qué? Porque si nosotros, más hermanos, tenemos que morir en esta carne para poder heredar el reino de los cielos. Esa es una promesa de Dios, que si nosotros nos negamos a nosotros mismos y nosotros adquirimos una vida espiritual, que nosotros dejamos atrás todo lo que veníamos arrastrando, amados hermanos, en tradiciones, dogmas, costumbres, nosotros vamos a heredar el reino de los cielos. Pero nosotros tenemos que tener el conocimiento de la palabra. Porque si no tenemos el conocimiento de la palabra, vamos a seguir siendo, amados hermanos, unos cristianos engañados. Unos cristianos que vamos a estar trabajando para el fuego. ¿Por qué? Porque no hay conocimiento de la palabra. Por eso que dice la Biblia, amados hermanos, aleluya. Porque lo que dice en el capítulo número 8, versículo 3, porque lo que era imposible para la ley, por cuanto era débil por la carne, Dios enviando a su Hijo en semejanza de carne y de pecado, y a causa del pecado condenó el pecado en la carne. Ahí está hablando del Señor Jesucristo cuando vino a morir a una cruz, amados hermanos. El Señor Jesucristo cuando estaba clavado en esa cruz se hizo maldición. ¿Por qué? Por cargar con tanto pecado mío, suyo, de todo el mundo, aleluya. Por lo cual nosotros tenemos que estar agradecidos porque nos ha perdonado las maldades que nosotros hacíamos. ¿Cuánta gente en estos tiempos, amados hermanos, ha sido liberada? Estábamos esclavos del pecado, estábamos esclavos de los vicios, estábamos esclavos de las drogas, del alcohol, y éramos insignificantes para el mundo porque nadie daba un cinco por nosotros. Pero Cristo se hizo maldición para venir a salvar, para limpiarnos de toda inmundicia, para que nosotros fuéramos limpios de la carne, por la sangre preciosa del Cordero que vino a morir a esa cruz. Aleluya. Y ese es el regalo de la salvación que nos ha dado. Este regalo, amados hermanos, es la palabra que nosotros tenemos, aleluya, que predicar. Este es el regalo que nosotros tenemos, que Dios nos ha dado para que nosotros sigamos viviendo en el Espíritu. Porque lo de la carne para nada aprovecha. Porque, amados hermanos, si nosotros seguimos viviendo según la carne, según el mundo, amados hermanos, lo que nos espera es el diablo, lo que nos espera es el infierno, aleluya. Pero por eso Dios vino hablando más del infierno que del cielo. ¿Para qué? Para que nosotros no fuéramos a vivir allí. Porque el infierno fue, amados hermanos, hecho y fue construido solamente para el diablo y sus acecuaces. Para nosotros, amados hermanos, está la vida eterna, está la palabra, pero mucha gente se ha vuelto rebelde a la palabra y no le importa, aleluya. Pero nosotros como cristianos, como hijos de ese Dios viviente, tenemos que seguir, amados hermanos, obedeciendo lo que la palabra dice. Porque la palabra, amados hermanos, es el Espíritu de Dios. Aleluya. Porque lo que era imposible para la ley, por cuanto era débil por la carne. O sea que nosotros, amados hermanos, tenemos una lucha interna. La lucha interna que nosotros tenemos es el Espíritu que Dios ha depositado en nosotros. Y la carne maldita que nosotros tenemos, esa es la que es inclinada al pecado. Pero Dios quiere liberarnos, aleluya. Dios quiere liberarnos de esa maldición, gloria a Dios. Porque el que diga que no comete pecado es un mentiroso, pues. Sea como sea, estando viviendo en esta carne, somos pecadores arrepentidos. Y tenemos que pedir perdón a Dios todos los días de nuestra vida. Gloria a Dios. Dice la Biblia, aleluya, gloria al Señor. Dice en el capítulo número 8:4, dice: para que la justicia de la ley se cumpliese en nosotros, que no andamos conforme a la carne, sino conforme al Espíritu. O sea que otra vez vuelve a repetir que tenemos que andar conforme al Espíritu y no conforme a la carne. Aleluya, gloria a Dios. Eso es lo que Dios, amados hermanos, viene hablando en nuestras vidas. Eso es lo que Dios viene hablando en nuestra existencia, para que nosotros veamos que hay, amados hermanos, esperanza para el pecador, que hay esperanza para la mujer, hay esperanza para el hombre, hay esperanza para aquellos que queremos, amados hermanos, salvar nuestra alma. Gloria a Dios. Porque hoy en vida, amados hermanos, tenemos que salvar nuestra alma, porque esta es la única oportunidad que Dios da al ser humano. Mientras el ser humano respira, mientras el ser humano tiene aliento de vida, amados hermanos, hay esperanza de que nos arrepintamos. Pero mucha gente no se quiere arrepentir, amados hermanos. Siguen sus maldiciones, siguen sus pecados, siguen yendo al templo, siguen yendo a la congregación, pero siguen siendo camaleones. Esta es la oportunidad que Dios da para que nosotros, amados hermanos, lleguemos a la altura del varón perfecto, como dice la Biblia. Dejando toda inmundicia, dejando todo pecado, aleluya, gloria a Dios. Porque dice la Biblia en el capítulo número 8 de Romanos, versículo 5, dice: porque los que son de la carne piensan en las cosas de la carne, pero los que son del Espíritu, en las cosas del Espíritu. O sea que nosotros, ya que hemos nacido de nuevo, tenemos que pensar en las cosas espirituales. Cuando nosotros venimos, amados hermanos, al Evangelio, ya somos unas criaturas nacidas de nuevo. Pero nosotros tenemos, amados hermanos, gloria al Señor, ese compromiso con el Dios de los ejércitos. Tenemos ese compromiso con Dios. Tenemos ese compromiso, gloria al Señor, con el Dios que nos hizo a nosotros, gloria al Señor. Por eso que dice la palabra del Señor, porque los que son de la carne piensan en las cosas de la carne, pero los que son del Espíritu, en las cosas del Espíritu. Claro, amados hermanos, está acá en la palabra del Señor. Porque yo, cuando me convierto al Evangelio, tengo que cambiar mi vestimenta, tengo que cambiar todo, amados hermanos, lo que está ofendiendo a Dios. Cuando yo, amados hermanos, me convierto al Evangelio, tengo que cambiar, porque dice la Biblia Que tenemos que cambiar por, tanto por dentro que por fuera. Por fuera para dar testimonio que soy cristiano. Y por dentro para yo no seguir siendo hipócrita, aleluya. Así como los fariseos. Porque Jesucristo se confrontaba con los fariseos, aleluya, en aquel tiempo, aleluya. ¿Por qué? Porque aparentaban, o sea, que aparentaban lo que no eran. Gloria al Señor. Entonces Dios, amados hermanos, viene predicando y ha dejado plasmada esta palabra para que nosotros, los que los ha dado la oportunidad de predicar por su misericordia, lo prediquemos. Porque no crean, amados hermanos, pero Dios nos confía su palabra. Dios confía su palabra a estos hombres que éramos unos inmundos, aleluya. Dios ha confiado su palabra que nosotros éramos esclavos de los vicios. Dios ha confiado su palabra a aquellos hombres y mujeres, amados hermanos, que éramos nocivos para el evangelio. Pero ya vemos que Dios ha hecho mostrar su gloria en aquellos hombres que no valían nada. Dios ha mostrado su gloria para que vean que Dios cambia a la persona, para que Dios cambia los pronósticos del ser humano. Gloria al Señor. Cuando Dios cambia los pronósticos del ser humano, el hombre ya piensa diferente. Ya no somos, nosotros somos diferentes criaturas. Aleluya. Este es el evangelio que la gente no quiere oír. ¿Por qué? Porque lo confronta, amados hermanos. Cuando la gente es confrontada, se avergüenza. Y dice, no, aquí me están avergonzando, dicen ellos. Pero nosotros lo que único que estamos haciendo solamente repitiendo lo que el Señor Jesucristo vino a predicar a esta tierra. Arrepentíos y convertíos que el reino de los cielos se ha acercado. Y esa es la palabra, amados hermanos, que ha cambiado y está cambiando la vida de cada uno de nosotros. Esa es la palabra, amados hermanos, que nos cambia de raíz. Porque Dios, nosotros, amados hermanos, el ser humano ya no quiere que le soben el lomo. El ser humano ya no quiere palabras, amados hermanos, que lo duerman, duérmete niño, no. El ser humano ya no quiere, amados hermanos, que los tenga papachando y tal vez está lleno de demonios, aleluya. Cuando una persona está llena de demonios, amados hermanos, es de ponerle la palabra para que se sacuda a todos los demonios que andan, gloria al Señor. Pero mucha gente no entiende que el evangelio es un cambio de vida. Mucha gente no entiende, amados hermanos, que el evangelio es un nacimiento de nuevo. Tenemos un gran ejemplo en la Biblia, amados hermanos. Y ese ejemplo es cuando Nicodemo llegó donde el Señor Jesucristo, aleluya. Y le preguntó qué era nacer de nuevo. Y el Señor Jesucristo le dijo, siendo un maestro de Israel, siendo un maestro de allí, amados hermanos, que de las sinagogas, y no sabes qué es nacer de nuevo. De ahí el Señor, amados hermanos, le empezó a hablar, gloria al Señor, de toda la grandeza del evangelio. Y el hombre no creía, y Jesucristo le dijo, si no crees en las cosas terrenales, ¿cómo te voy a predicar o cómo te voy a explicar las cosas celestiales de allá en los cielos? Si estaba dormido, estaba ciego, aleluya, como muchos que estamos viviendo en esta tierra, que estamos ciegos. Que no entendemos que el evangelio, amados hermanos, está, amados hermanos, cumpliéndose enfrente de nuestros ojos. Y somos ciegos que no podemos ver, gloria al Señor, cómo el hombre se corrompe, aleluya. Por eso es que Dios vino, amados hermanos, a esta tierra, gloria al Señor. A salvar todos aquellos hombres y mujeres que estábamos deseando. Y que estábamos, amados hermanos, arrepentidos de tanta maldad que habíamos hecho, aleluya. En estos tiempos la gente, amados hermanos, toma como nada el homosexualismo. Pero, amados hermanos, tenemos una historia que Dios vino a destruir Sodoma y Gomorra. Porque eran unos depravados sexuales, aleluya. Eran unos depravados, amados hermanos, que no entendían, ni conocían, ni querían conocer a nada, pues. Mucho menos a Dios. Pero Dios les mandó mensajeros. A pesar de que estos hombres eran perdidos, amados hermanos, endemoniados. Pero Dios les mandó mensajeros para que conocieran al Dios de los cielos. Pero no quisieron conocerle. Como muchos, amados hermanos, cristianos que van a los templos y no quieren conocer a Dios. No quieren que se les predique la palabra. Porque ellos dicen que la palabra es un garrotazo, que la palabra es un hachazo, que la palabra, amados hermanos, es ofensa para el ser humano. Pero la obligación de cada uno de nosotros es
2: Amados hermanos, librarse de la sangre de estos indoctos, aleluya. La misión de cada uno de nosotros, amados hermanos, que gritamos aquí, amados hermanos, es hablar la palabra para librar.

vida y paz. Porque cuando nosotros venimos, amados hermanos, al Evangelio y nos ocupamos del Espíritu, es vida. Pero cuando nos ocupamos de la carne, es muerte. Aleluya, gloria a Dios. Mire qué sencillo, amados hermanos, es la palabra. Pero el problema es que el hombre no quiere cambiar, la mujer no quiere cambiar, mucho menos los jóvenes de estos tiempos se endemonean cuando uno les dice, amados hermanos, que tienen que vestirse con decoro o que tienen, amados hermanos, que ponerse a cuentas con Dios, pero no les interesa. Por eso, amados hermanos, están y existen estas redes sociales. Estas redes sociales existen, ¿para qué? Para que nosotros veamos que todos, amados hermanos, que Dios ocupa cualquier oportunidad para predicar el Evangelio. Dios ocupa cualquier, amados hermanos, red social para predicar su palabra. Porque el mensaje tiene que llegar al mundo. El mensaje tiene que llegar a aquellos hombres y mujeres que no conocen la Biblia, que no conocen mucho menos la palabra de Dios. Aleluya. Y Dios está llamando al arrepentimiento en estos últimos tiempos. Aleluya, gloria a Dios. Dice la palabra, amados hermanos, por cuanto los designios de la carne son enemistad contra Dios. Imagínense qué tremendo. Por cuanto los designios de la carne son enemistad contra Dios, porque no se sujetan a la ley de Dios, ni tampoco pueden, gloria al Señor. Y los que viven según la carne no pueden agradar a Dios. Por eso Dios no contesta las peticiones de no mucha gente. ¿Por qué? Porque viven según la carne, viven como carnudos, aleluya. Y eso no le agrada a Dios. Por eso es que Dios, amados hermanos, su palabra quedó escrita en la Biblia para que nosotros escudriñemos, para que nosotros veamos que si usted quiere ser bendecido por Dios, usted tiene que someterse a la palabra. Si usted quiere un milagro que Dios haga en su vida, usted tiene que someterse. Gloria al Señor. Porque si nosotros no nos sometemos, amados hermanos, al Evangelio, si nosotros no nos sometemos a la palabra de verdad, y cuando estamos necesitados de ese Dios poderoso, Dios no lo va a escuchar. Porque a Dios no le agradan los hijos bastardos, pues. Cuando nosotros somos desobedientes a la voluntad de Dios, aleluya, somos hijos bastardos. ¿Por qué? Porque no queremos obedecer a nuestro Padre Celestial. Dios no se agrada con los rebeldes. Dios no se agrada con los rebeldes ni con los desobedientes. Porque la palabra es clara, amados hermanos. Porque dice en Romanos capítulo número 8, versículo 7. Por cuanto los designios de la carne son enemistad contra Dios. Porque no se sujetan a la ley de Dios. Ni tampoco pueden. Y los que viven según la carne no pueden agradar a Dios, aleluya. Mire qué claro, amados hermanos. ¿Cómo yo, amados hermanos, voy a yo a estar necesitado de Dios y le digo, Señor, fíjate que estoy enfermo, necesito de ti. No tengo trabajo, estoy quebrado, no tengo ni un peso en la bolsa. Y sigo, amados hermanos, todo destrabado, todo, amados hermanos, haciendo lo malo. No me importa el Evangelio. Y en sí yo le digo a Dios que no me ayude, que Dios no me ayuda, amados hermanos. ¿Cómo Dios me va a ayudar si yo no pongo de mi parte para cambiar? ¿Cómo Dios me va a oír si soy rebelde y desobediente? Aleluya, gloria al Señor. Pero es que la palabra, dice la palabra del Señor, mas vosotros no vivís según la carne, sino según el Espíritu. Y si es que el Espíritu de Dios mora en vosotros, y si alguno no tiene el Espíritu de Cristo, no es de Él. Miren que claro que si nosotros, amados hermanos, aleluya, no vivimos según el Espíritu, no somos de Dios. Entonces, ¿de quién somos? Seguimos siendo hijos del diablo, pues. Porque no queremos someternos a la palabra. No nos queremos someter al Evangelio. No nos queremos someter, amados hermanos, a todo lo que Dios nos manda. Esta palabra, amados hermanos, a mí me ayuda mucho. Porque así como usted, así como yo, así como los oidores,

Estamos luchando la buena batalla de la fe. Estamos luchando, amados hermanos, en esta tierra. Estamos luchando por entrar al reino de los cielos. Estamos luchando para entrar por la puerta angosta que lleva a la salvación eterna. Porque ancho es el camino que lleva a la perdición. Y muchos de ellos, muchos hombres, amados hermanos, aman más los deleites de la carne. Aman más los deleites del mundo. Aman más, amados hermanos, todo aquello que agrada al carapacho viejo que nosotros tenemos. Pero gracias al Señor, amados hermanos, que Dios ha abierto nuestra mente y nuestras orejas espirituales para que podamos discernir entre lo bueno y lo malo. Porque nosotros antes hacíamos lo malo y no nos importaba. ¿Por qué? Porque no conocíamos a Dios. Y también mucha gente, amados hermanos, que ya es cristiano ya es rato, amados hermanos, siguen siendo desobedientes y no conocen a Dios tampoco. Porque siguen haciendo lo malo. Si nosotros vamos a ver, amados hermanos, a los muñecos, los que adoran los muñecos, esos viven según el mundo. Allá andan todos destrabados, todos pintados, como que son, amados hermanos, como que son payasos, aleluya. Pero no conocen a Dios. De allí Dios nos sacó a nosotros para pulirnos, para que nosotros seamos diferentes, dice la Biblia, que Dios ha dejado un remanente pequeño para salvar esta tierra. Porque no son muchos los que les gusta la palabra verdadera del Señor. No son muchos los que agradan, amados hermanos, a Dios. Si usted le dice un par de verdades a una gente que no lee la Biblia, amados hermanos, no le va a creer. Mire, yo conozco la Biblia católica que se llama Para Latinoamérica. Que allí en esa traducción, lo mismo es, pero dice, en esa traducción dice: son tontos los que andan en procesión una estatua de madera y le rezan a un Dios incapaz de salvarlos. Hablen, pregúntense ustedes, ¿quién no fundó la tierra y el cielo no fue Dios de los ejércitos? Eso es lo que dice esa Biblia. Pero nosotros hemos, amados hermanos, conocido, estamos conociendo a ese Dios poderoso, a ese Dios que hace llover, a ese Dios, amados hermanos, que nos ha llamado, que nos da el espíritu, que nos da, amados hermanos, el aliento de vida cada día. Porque si no fuera la voluntad de Dios, nosotros ya estuviéramos muertos, aleluya. Pero hemos resucitado porque estábamos muertos en delitos y pecados, pero ahora vivimos para Cristo. Si vivimos, vivimos para Cristo. Y si morimos, morimos para Cristo también, aleluya. Gloria al Señor. Cristo viene pronto, amados hermanos, y tenemos que ponernos a cuentas. 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Nosotros, amados hermanos, ponemos música cristiana escogida. Porque, amados hermanos, la apostasía se está metiendo ahora en las congregaciones. Hay que tener mucho cuidado. Dios me los bendiga, amados hermanos. Les habla el pastor Magno y hasta la próxima. Siguen escuchando radioelhacha.com. Gloria al Señor, porque Cristo, amados hermanos, está a las puertas. Cristo viene pronto a traer un pueblo, amados hermanos, lavado con su sangre. Cristo viene pronto a traer un pueblo, amados hermanos, que esté luchando la buena batalla de la fe en el Señor. Aleluya. ¿Por qué? Porque si nosotros hemos decidido seguir a Cristo, amados hermanos, tenemos que dar votos dignos de arrepentimiento y un cambio en nuestra vida. Pasen muy buenas tardes, Dios me los bendiga, gloria al Señor. Se despide el pastor Magno Muñoz. Si quieren, amados hermanos, vayan a la página de Magno Muñoz. Ahí estamos en vivo y a todo color. Dios me los bendiga. Y así, amados hermanos, pues salimos de ahí de Facebook. Ahora quedamos aquí en radioelhacha.com. Ya despidiéndolos de este maravilloso programa, Las Últimas Voces de Alerta, gloria al Señor. Si usted quiere alguna alabanza, amados hermanos, solamente mande un mensajito ahí al 617-669-7344. 617-669-7344, gloria al Señor. Si quiere una alabanza, gloria al Señor, lo que quiera. Pues aquí, amados hermanos, lo complacemos, gloria al Señor. Cristo está a las puertas, aleluya, gloria a Dios. Maravilloso es el Señor, maravilloso es grande en misericordia, maravilloso es Dios, que nos, amados hermanos, ha sacado de ese mundo sucio en el que vivíamos antes. Pero por su misericordia, cuán grande es el Dios de los cielos, aleluya.
Yo por eso, amados hermanos, aleluya, trato la manera de agradar al Dios de los cielos. Porque eso es lo que le toca a uno, amados hermanos. Gloria a Dios. Eso es lo que le toca a uno, gloria al Señor. Gloria al Señor, alabar al Señor Todopoderoso en su misericordia. Y por su bondad que Dios, amados hermanos, pues, ha permitido que les conozcamos a Él de todo y verdad. Gloria a Dios. Oigamos esta alabanza, regresamos dentro de unos momentos. Aleluya, gloria al Señor.

Gloria a Dios. Y así, amados hermanos, llegamos al final de este programa, las últimas voces de alerta. Dios me lo bendiga. Sigamos con Radio Lacha.com. Gloria. Grande su misericordia. Pasen muy buenas tardes. Dios me lo bendiga. 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Gloria a Dios.

Aleluya. De Guatemala para el mundo, el hermano Bamaca y su grupo Cedros de Líbano, alabando al que viene en las nubes.

Bienaventurado el varón que no anduvo en consejo de malos, ni estuvo en camino de pecadores, ni en silla de escarnecedores se ha sentado, sino que en la ley de Jehová está su delicia, y en su ley medita de día y de noche. Será como árbol plantado junto a corrientes de aguas, que da su fruto en su tiempo y su hoja no cae, y todo lo que hace prosperará. No así los malos, que son como el tamo que arrebata el viento. Por tanto, no se levantarán los malos en el juicio, ni los pecadores en la congregación de los justos. Porque Jehová conoce el camino de los justos, mas la senda de los malos perecerá.

A veces nosotros no tenemos idea, amado hermano, lo que estamos escuchando. A veces nosotros no tenemos idea. Y yo, a mí, amado hermano, no me interesa si alguien se enoja. A mí no me interesa, yo no vine aquí a ser amigos. Yo vine aquí a predicar una palabra de Dios. Y si el pastor se enoja, allá él. ¿Cuántos dicen amén, hermano? Pero yo voy a predicar lo que la Biblia dice. ¿Acaso Cristo no tiene poder para perdonar nuestros pecados y limpiarnos de toda maldad, como dice la Biblia? ¿Y qué es eso de andar orando entonces por los pecados antiguos? ¿Acaso no dice Hebreo que cuando vinimos a Él, Dios nos perdonó por completo y arrojó todos nuestros pecados a lo más profundo de la mar? Y dijo, me olvidaré de ellos, nunca más me acordaré de ellos. Y le digo más, cuidado ustedes a quien escuchan. Hay gente que llama a Paul Washer hombre de sana doctrina. Ese es un hereje, un blasfemo. ¿Sabía usted que es calvinista, ultra calvinista? El hombre defiende la teoría, la doctrina, amado hermano, de salvo siempre salvo, pero a muerte. Paul Washer, y lo llaman de sana doctrina. Cuidado, cuidado con los predicadores que hoy en día se han autoproclamado siervos de Dios y usted no les conoce su doctrina, porque hay que conocer lo que predican. Por eso cuando yo llegué a este país le dije al pastor, empezamos a conversar, ¿cómo usted me conoció? Él dijo, yo revisé todos sus videos y yo tengo cientos de videos. Y él los revisó, uno a uno, dice que iba revisando la doctrina. ¿Cuánto alaban a Dios, hermano? Porque eso debe hacer un hombre de Dios. Cuando Pablo llegó a la ciudad de Berea, los hermanos de Berea, dice la escritura, que escucharon con atención a Pablo y vieron si lo que Pablo estaba predicando iba conforme a la palabra de Dios o no. Dice que iban viendo en la Biblia para ver si era o no eran así todas las cosas que Pablo enseñaba. ¿Cuánto alaban a Dios, hermano? Hoy en día usted no se puede tragar cualquier cuento, hermano. Cualquier cosa. ¿Qué vida en otros planetas? ¿Y qué me importa a mí que haya vida en otros planetas? ¿No ha escuchado usted algunos predicadores que están predicando, amados hermanos, de otros seres que hay en otros planetas? ¿Ah? Los reptilianos, y predicando, y la gente no sabe ni orar. Y la gente a veces no sabe ni ayunar. Y la gente que lo está escuchando, la mayoría de ellos inconverso a veces, que no tienen ni idea quién es Cristo. Apostasía dentro de la iglesia. Y hay que tomar una decisión. Los predicadores tienen que tomar una decisión. Predicadores que se han vendido. Predicadores que han apostatado. Predicadores que vendieron sus convicciones. Un hombre de Dios no vende sus convicciones. Un hombre de Dios muere con sus convicciones, mi amigo. Son una vergüenza para el evangelio algunos. Que dicen predicar palabra de Dios y no es palabra de Dios. Mezclada. Y que este mensaje, como lo van a ver a través de la televisión, que todos esos pastores y todos esos predicadores, canallas, falsos, perros mudos, dice la Biblia, se arrepientan en esta hora y se vuelvan al Cristo de la gloria. Volveo a la senda antigua, dice la palabra de Dios. ¿Cuántos dicen amén, hermano? Charlatanes, mentirosos, engañadores, que perturban al pueblo, lo confunden. Eso es lo que llama la Biblia. Aquí lo que hemos leído. Ustedes son los que han turbado, los que han pervertido al pueblo de Dios. ¿Por qué andan predicando puras cosas nuevas hoy en día? Alabado sea el nombre del Señor. Por eso a mí me dicen, pastor, ¿y usted sigue predicando lo mismo? Sí, y voy a morir predicando lo mismo. ¿Cuántos dicen amén, hermano? Que sin santidad nadie verá al Señor. ¡Cuidado, mi amigo querido, con aquellos predicadores que hoy en día no creen en la santidad externa! Tenga cuidado. Porque si no creen en eso, examínelos bien, porque no van a creer en varias cosas más. La santidad es bíblica, la santidad externa es bíblica. Pedro, Pablo, los dos más grandes del Nuevo Testamento después de Jesucristo. Pablo, que escribe más de 12 epístolas del Nuevo Testamento. Más de la mitad del Nuevo Testamento lo escribe Pablo, inspirado por el Espíritu de Dios. Pedro, Pablo, amados hermanos, son los hombres que más hablan de la santidad externa en la iglesia, no en el Antiguo Testamento. Están hablando en la iglesia. Y cuando Pedro habla de esto, dice, porque así también vestían las santas mujeres en otro tiempo que esperaban en Dios. ¿Tienen que vestir ustedes así? Porque así también vestían antes. ¿Cuántos dicen amén, hermano? Vaya usted a una campaña evangelística de las que hacen hoy en día, a ver si va a escuchar que hablen de santidad externa. Ya no hablan de santidad externa. Hoy en día tenemos la iglesia llena de mundanalidad. Mujeres que se meten unos pantalones, yo no sé cómo se los ponen, y vienen a la casa de Dios a exhibir su cuerpo. Ninguna amén esta noche, gloria a Dios, pasó un huracán por aquí. La mujer de Dios no debe vestir con pantalones. Y si usted es nuevita, escúcheme bien, si usted es nuevita, deje que el Espíritu Santo le empiece a cambiar. Una mujer de Dios debe vestir, como dice la Biblia, con vestidos. Pastor, ¿sale eso en la Biblia? Sale en la Biblia.
La escritura dice que no se pongan vestidos costosos. ¿Habla de vestido la escritura? ¿Cuántos dicen amén, hermano? Los hombres de Dios tienen que vestir con santidad externa. ¿Cómo puede ser posible que anden pastores hoy en día, amado hermano, vestido con la camiseta de su equipo de fútbol, hijos del diablo? No se han convertido a Dios. ¿Cuántos dicen amén, hermano? Y si se convirtieron, se desviaron. Hoy día están perdidos, chuecos. Alabado sea el nombre del Señor. Cada vez se desvían más, cada vez se apartan más, y a usted que no le pase. A lo mejor esta palabra es de advertencia, mi amigo querido. Escogeos hoy a quien queréis servir, dice el hombre de Dios. ¿Hasta cuándo claudicaréis entre dos pensamientos? Si Jehová es Dios, servirle. Y si Baal, vayan en pos de él. Es que Dios nunca le ha rogado a nadie, hermano. Alabado sea el nombre del Señor. Dios jamás le ha andado rogando a alguien. Póngame cuidado en esto. ¿Qué pasó en el cielo cuando Satanás, el ángel, la perfección que Dios había creado en el cielo, el que dirigía la alabanza en el cielo? ¿Qué pasó cuando el diablo se... No era diablo? ¿Ah? Cuando este ángel caído, ¿cómo se llamaba en el cielo? Luzbel, portador de luz, antorcha encendida. Era un querubín, un super querubín protector. Dicen que era la magna obra de Dios, porque sus vestiduras estaban hechas de toda clase de piedras preciosas. Los primores de los tamboriles habían sido creados para él en el día de su creación. Dios lo tenía en el puesto más alto ahí arriba en el cielo, pero no se conformó, quería más. Igual que algunos hermanos que no se conforman con lo que Dios les ha dado, quieren más. Y dijo: yo no estoy conforme, yo me voy a subir, voy a sentarme en el trono de Dios. La manía del diablo ha sido siempre que la gente le adore. El diablo siempre ha querido la adoración. Por eso es que cuando vino a la tierra también le dijo al Cristo de la gloria: todo esto te daré si postrado me adorares. En el libro de Apocalipsis, hasta el final de los tiempos, lo vemos que sentándose en el trono de Dios en Jerusalén para que todo el mundo lo adore. Una manía que tiene el diablo es que quiere adoración. Y el Señor reprenda al diablo. Por eso estos predicadores modernos y los cantantes paganos hoy en día, todos esos Marcos Witt, Jesús Arián Romero y todos esos paganos, amado hermano, que hoy en día tienen espíritus sensuales, espíritus románticos dentro del mundo cristiano, todos paganos, y tienen el mismo espíritu del diablo, que quieren que los adoren. ¿Cuántos se atreven a decir amén todavía en esta noche? ¿Cuántos dan palmas de alabanza al Dios Todopoderoso?

¿Jesús nunca creó la Iglesia Católica? Jesús nunca fundó una institución con papas, vestiduras doradas, ni rituales complicados. Su mensaje era simple, claro, directo. Donde dos o más se reúnan en mi nombre, allí estoy yo. Mateo 18:20. Los primeros cristianos no tenían catedrales, ni altares de mármol. No necesitaban mitras, incienso o procesiones. La iglesia no era un edificio, la iglesia eran ellos. Personas comunes, transformadas por su palabra, sin jerarquías, solo fe viva. Pero todo cambió en el siglo IV. El emperador Constantino legalizó el cristianismo y lo mezcló con el poder del imperio. La persecución terminó, pero comenzó algo peor: la institucionalización de la fe. Marcos 7:13 lo dice claro. Invalidáis la palabra de Dios con vuestras tradiciones. ¿Es esta la iglesia que Jesús soñó? ¿Una institución que adora imágenes, que reza a hombres y mujeres muertos, que se aleja de la palabra por seguir rituales humanos? Jesús enseñó humildad, no poder. Habló de servicio, no de dominio. Dijo que Dios habita en espíritu y verdad. Juan 4:24, no en templos fríos de piedra. No se trata de atacar, sino de despertar. ¿Estás siguiendo a Jesús?

Jeremías capítulo 16. Vino a mí palabra de Jehová diciendo, No tomarás para ti mujer, ni tendrás hijos ni hijas en este lugar. Porque así ha dicho Jehová acerca de los hijos y de las hijas que nazcan en este lugar, de sus madres que los den a luz, y de los padres que los engendren en esta tierra. De dolorosas enfermedades morirán, no serán plañidos ni enterrados, serán como

0: Egipto para consolarlos de sus muertos. Ni les darán a beber vaso de consolaciones por su padre o por su madre. Asimismo, no entres en casa de banquete, para sentarte con ellos a comer o a beber. Porque así ha dicho Jehová de los ejércitos, Dios de Israel. He aquí que yo haré cesar en este lugar, delante de vuestros ojos y en vuestros días, toda voz de gozo y toda voz de alegría, y toda voz de esposo y toda voz de esposa. Y acontecerá que cuando anuncies a este pueblo todas estas cosas, te dirán ellos, ¿por qué anuncia Jehová contra nosotros todo este mal tan grande? ¿Qué maldad es la nuestra, o qué pecado es el nuestro que hemos cometido contra Jehová nuestro Dios? Entonces les dirás, porque vuestros padres me dejaron, dice Jehová, y anduvieron en pos de dioses ajenos, y los sirvieron, y ante ellos se postraron, y me dejaron a mí y no guardaron mi ley. Y vosotros habéis hecho peor que vuestros padres, porque he aquí que vosotros camináis cada uno tras la imaginación de su malvado corazón, no oyéndome a mí. Por tanto, yo os arrojaré de esta tierra a una tierra que ni vosotros ni vuestros padres habéis conocido, y allá serviréis a dioses ajenos de día y de noche, porque no os mostraré clemencia. No obstante, he aquí vienen días, dice Jehová, en que no se dirá más, vive Jehová, que hizo subir a los hijos de Israel de tierra de Egipto, sino, vive Jehová que hizo subir a los hijos de Israel de la tierra del norte, y de todas las tierras a donde los había arrojado, y los volveré a su tierra, la cual di a sus padres. He aquí que yo envío muchos pescadores, dice Jehová, y los pescarán, y después enviaré muchos cazadores, y los cazarán por todo monte, por todo collado, y por las cavernas de los peñascos. Porque mis ojos están sobre todos sus caminos, los cuales no se me ocultaron, ni su maldad se esconde de la presencia de mis ojos. Pero primero pagaré al doble su iniquidad y su pecado. Porque contaminaron mi tierra con los cadáveres de sus ídolos, y de sus abominaciones llenaron mi heredad. Oh Jehová, fortaleza mía y fuerza mía, y refugio mío en el tiempo de la aflicción, a ti vendrán naciones desde los extremos de la tierra y dirán, ciertamente mentira poseyeron nuestros padres, vanidad, y no hay en ellos provecho. ¿Hará acaso el hombre dioses para sí? Mas ellos no son dioses. Por tanto, he aquí les enseñaré esta vez. Les haré conocer mi mano y mi poder, y sabrán que mi nombre es Jehová. Jeremías.
1: Vemos, hermanos, que estas son profecías que están cumpliendo en estos últimos tiempos. Y tenemos, hermanos, que poner la mano en la conciencia y estudiamos las escrituras que se están cumpliendo en estos últimos tiempos, hermanos. 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Aleluya.

0: Dios mío, en ti he confiado. Sálvame de todos los que me persiguen y líbrame. No sea que desgarren mi alma cual león y me destrocen sin que haya quien me libre. Jehová Dios mío, si yo he hecho esto, si hay en mis manos iniquidad, si he dado mal pago al que estaba en paz conmigo, antes he libertado al que sin causa era mi enemigo. Persiga el enemigo mi alma y alcáncela. Huelle en tierra mi vida y mi honra ponga en el polvo. Levántate, oh Jehová, en tu ira. Álzate en contra de la furia de mis angustiadores y despierta en favor mío el juicio que mandaste. Te rodeará congregación de pueblos, y sobre ella vuélvete a sentar en alto. Jehová juzgará a los pueblos. Júzgame, oh Jehová, conforme a mi justicia y conforme a mi integridad. Fenezca ahora la maldad de los inicuos, mas establece tú al justo, porque el Dios justo prueba la mente y el corazón. Mi escudo está en Dios, que salva a los rectos de corazón. Dios es juez justo, y Dios está airado contra el impío todos los días. Si no se arrepiente, él afilará su espada, y armado tiene ya su arco y lo ha preparado. Asimismo ha preparado armas de muerte y ha labrado saetas ardientes. He aquí el impío concibió maldad, se preñó de iniquidad y dio a luz engaño. Pozo acabado y lo ha ahondado, y en el hoyo que hizo caerá. Su iniquidad volverá sobre su cabeza y su agravio caerá sobre su propia coronilla. Alabaré a Jehová conforme a su justicia y cantaré al nombre de Jehová, el Altísimo.
1: ¿Pero cómo es posible que la gente en la iglesia quiera vivir sin normas, sin reglas, sin disciplina? ¿La gente en la iglesia quiere vivir hablando de amor? Es verdad, hermano, tenemos una iglesia tan rara en este tiempo que si usted le habla un poquito golpeado, se asustaron, se enojaron. No me gusta el predicador, no me gusta el pastor. No, no, ese predicador no lo traigan nunca más, dice la gente. ¿Y por qué? Es que yo quiero que me hablen de éxito, de prosperidad, de negocios. Las multitudes seguían a Jesús. Claro, habían panes y peces, milagros, sanidades, extraordinario. La gloria de Jehová ahí. Se cree, dicen los teólogos, que cuando repartió panes y peces eran más de 15.000 que se saciaron. La Biblia cuenta solo hombres, no cuenta mujeres ni niños, 5.000 dice. Panes y peces para todos, aquí hay comida. Estos dijeron, aquí no hay que trabajar más. Andamos atrás de Jesús y él es, te enferma, te sana, tiene hambre, te da comida. El mar le obedece, el viento le obedece, se te muere, te resucita. Con Cristo no hay que hacer nada más, dijeron. Vámonos con él, 15.000 atrás. A veces veo gente, nunca pasa un llamado, nunca los veo llorar. Yo digo, ¿y este qué te pasará? Como un cocodrilo, ¿has visto llorar un cocodrilo? Así hay gente en la iglesia, súper espirituales. Ellos no necesitan humillarse ante Dios. Habla Jehová. Entonces Jesús los encaró y empezó a predicar una palabra fuerte. Metió espada el maestro, la palabra es espada. La espada no sirve a hacer cariño, hermano. Una espada corta, para allá y para acá. Y para donde la metan, corta. Arranca el pecado, saca el pedazo completo. La palabra, Hebreos 4:12, es viva y eficaz, más cortante que toda espada de doble filo. Penetra hasta separar el espíritu del alma. Se mete a las coyunturas, a los tuétanos de los huesos. Y discierne aún los pensamientos y las intenciones del corazón del hombre. ¿Acaso no es como fuego? ¿Acaso no es como martillo que quebranta la peña? Esa es la palabra de Dios. Y Dios empezó a predicar la palabra. Jesucristo le predicó la palabra a esa gente. ¿Qué mensaje les predicó? Les dijo: yo soy el pan vivo que descendió del cielo. Y el que coma de este pan, le está diciendo, nunca más tendrá hambre este mundo asqueroso allá afuera. Empezó a predicar un mensaje terrible. Él dijo: yo soy el agua viva. El que beba de esta agua jamás tendrá sed allá afuera. Uy, hermano, empezó a predicar. ¿Sabe cuántos quedaron? Se fueron la mayoría. Como hormigas decepcionadas se fueron. Le dio la espalda al propio Dios. Al propio Señor Jesucristo se fueron. Cuando uno predica fuerte, la gente comienza a incomodarse. ¿A quién le gusta escuchar una verdad? En realidad la gente siempre odiaba a los hombres que predicaban la verdad. A Jesús lo odiaban, lo querían matar, los propios de la iglesia. ¿No cree usted que eran otros? Eran los de la iglesia. Por eso es que siempre hubo conflicto entre el hombre de Dios y el templo. Jesús no hallaba cabida, dice la Biblia en él. Empezó a predicar tan fuerte y los discípulos hicieron reunión. Y vinieron y dijeron: Señor, las multitudes te dejan y se van. Es muy dura tu palabra. Ellos aconsejando a Jesús, hermano. Vinieron los discípulos reunidos, los apóstoles, ellos, los teólogos, ¿ve? A enseñarle a predicar al maestro, al dueño de la palabra, le vinieron a decir cómo se predica. Señor, es muy dura tu palabra. Las multitudes te dejan y se van. Y Jesús le dijo: ¿y por qué ustedes también no se van? Y saltó Pedro y dijo: Señor, ¿a quién iremos? Solo tú tienes palabra. Tienes palabras que dan vida eterna. ¿A quién iremos? Cuando usted lo corrijan en la iglesia, diga amén. Uno habla un poco de santidad en la iglesia, se ofende todo el mundo, hermano. Hasta predicadores me escriben a mí: pastor, ya no predique eso, que eso no va con ahora con el tema, con el tiempo. Y después nos damos cuenta, la gente en nuestra iglesia, todas las mujeres pintadas. Una hija de Dios no se pinta, hermano. Una hija de Dios no usa ropa provocando hombres. ¡Alárguese la falda, hermanita! La mujer de Dios no anda toda enjollada con arete, con cadena. Y una pila de cosas encima, hermano. Se acabó otra vez la vida. Ahora sí. Y cuidado que hay una cantidad de varones hoy en día dentro de la iglesia más vanidosos que las mismas mujeres. Cinco horas para ponerse una corbata. ¿Cuál viene? ¿Cómo le hago? ¿Cómo está aquí el asunto? Vanidosos varones que sacan las cejas. Se arreglan el pelo por aquí, se despeinan por acá. Varoncito, con camisetas bien apretadas, pantalones apitillados, pantalones punteyuca. No se pueden ni mover cuando están en la iglesia. No pueden decir gloria a Dios. Se les raja la camisa, hermano. Están muy apretaditos. Oiga, despierta tú que duermes. Despierta, despierta en esta hora. Bote toda esa mugre a la basura. Yo cuando me convertí a Cristo hace muchos años atrás, el evangelio, amado hermano, que se predicaba era: o sos de Dios o sos del diablo. Y ese fue el evangelio que a mí me sacó de las calles, de los vicios, del mundo, de las malas amistades. Hoy día la gente quiere que le den pura azúcar de aquí arriba, puro chocolate, puro caramelo. Y la gente está enferma, diabetes espiritual, porque solo le gusta escuchar mensajes dulcecitos. No les gusta escuchar la palabra del maestro. La Biblia dice: el que es de Dios, la palabra de Dios oye. El que es de Dios de verdad, hermano, va a dejar todo el mundo y va a empezar a amar a Dios, va a empezar a amar la disciplina. Libro de Hebreos, capítulo 12. Vamos con Biblia. Hebreos 12, 5. ¿Y habéis olvidado ya la exhortación que como a hijos se os dirige diciendo: hijo mío, no menospreciéis la disciplina del Señor, ni desmayes cuando eres reprendido por él? Porque el Señor al que ama, disciplina y azota a todo al que recibe por hijo. Si soportáis la disciplina, Dios os trata como a hijos. Porque ¿qué hijo es aquel a quien el padre no disciplina? Pero si se os deja sin disciplina, de la cual todos han sido participantes, entonces soy bastardo y no hijo. Si a usted no le gusta el pasaje, está demasiado duro, agarre una tijera y lo corta. Anda trayendo una Biblia sin el pasaje. Pero eso es Biblia, hermano. Como hoy día la gente en la iglesia no acepta disciplina, no acepta corrección, es por eso que hoy día tenemos iglesias tan malcriadas. Por eso lo que vemos, pues que mucha gente está avergonzando el Evangelio. El Evangelio es vituperado por causa de vosotros mismos. Tanta cosa que se ve en el mundo. Iglesias discotecas, iglesias con humo en el altar, iglesias con luces de colores, iglesias enfiestadas, iglesias celebrando cosas del mundo dentro de la iglesia. Veo en la iglesia celebrando bailes, casamientos con bailes dentro de la iglesia, quinceañeras en los altares. Los cristianos no celebramos quinceañeras, que lo sepan todos los hermanos en televisión. Usted averigua un poquito dónde salió la quinceañera, cuando entregaban las niñas a ser mujeres. ¿Sí se puede predicar o no se puede predicar, hermano? Y si la iglesia se pone soberbia, se pone atrevida, grosera, no debe subir al altar. Si una hermana del coro se pone soberbia, no debe estar en el coro. Si una hermana no se quiere someter, no debe estar en ningún privilegio en la iglesia. Si algún varón se pone atrevido con el pastor, no debe estar en el liderazgo, hermano. Hay un pasaje en la Biblia que dice: mejor es reprensión manifiesta que amor oculto. Proverbios 27:5. Mejor es reprensión manifiesta que amor oculto. Y esto es lo que muchos se esconden detrás de esto, para decir que el amor nos une y la doctrina nos divide. Y dice la gente: no predique doctrina, pastor, no se mete en esos problemas. Hay unos predicadores que a mí me han dicho que cuando vaya por la iglesia haga solo evangelismo, ya no me meten problemas. Y me dicen a mí: no toque ningún problema en la congregación porque estoy invitado solo para bendecir. Y yo le dije: sí, dile eso al Señor, a ver. Habla con el Señor, dile que Él venga solo a bendecir, a ver. Cristo entró en el templo, agarró un látigo, hermano, y sacó a todo a patadas, sacó de ahí toda la inmundicia. ¿Cuántos dicen amén, hermano? Botó la mesa, soltó los animales, le agarró la plata y se la botó para afuera. Por eso yo no predico letreros, ni títulos, ni corporaciones, ni ministerios. Porque la iglesia no salva, el que salva es Cristo. La gente dice: pastor, el ministerio Cruzada de Poder es extraordinario. Sí, le digo yo, pero Cruzada de Poder no salva a nadie. ¿Cómo que se llama aquí? Remanente Fiel. No salva a nadie, Remanente Fiel. ¿Qué pasó? El que salva es Cristo. Así como es de malo en un hogar, en la iglesia, en la sociedad, aplicar solo el amor de Dios, de los deberes, de las bendiciones, al por mayor, sin la justa medida de corrección y disciplina, como dice la Biblia, sin profecía el pueblo se desenfrena, mas el que guarda la ley es bienaventurado. Proverbios 29, verso 18. Así también es malo la aplicación de la reprensión, la disciplina, la corrección, sin aportar amor en la iglesia. Si aquí llega una prostituta, una ramera, y perdóneme que lo diga de esa manera, nosotros le recibimos. Si viene un homosexual, le recibimos. Amén. Con los brazos abiertos. Pero aquí tiene que cambiar. No lo cambio yo, Dios lo cambia. Pero ¿qué pasa cuando alguien lleva 10 años en la iglesia, hermano? Y se hace como el que no pasa nada, porque aquí todo está bien. Hermana, que llevan 10 años en la iglesia y usted la ve con minifalda en la iglesia. Unos tacones de medio metro en la iglesia. Parecen mimos pintadas algunas. Un kilo de estuco arriba de la cabeza. Y viene a la iglesia como que aquí no pasa nada. Como que Dios entonces, bueno, ¿qué Dios estamos predicando, hermano? El Dios de la Biblia cambia al varón, cambia a la mujer, lo transforma. El primer milagro lo salva y luego lo empieza a cambiar. Porque la gracia de Dios no tan solo perdona, sino que también regenera. ¿Cuántos dicen amén? ¡Oh, dele palmas de alabanza al que vive! Los hombres de la Biblia predicaron con todo. ¿Cómo predicó Juan? ¿Cómo predicó Jesucristo en Mateo 23? San Juan 8:44. Cuando le dijo a los propios del templo: ¡hipócritas! ¡Hijos de Satanás! El Señor le dijo: ¡sí! Y le dijo: cuando ustedes se ganan un alma para el judaísmo, un prosélito, lo hacen dos veces más hijos del infierno que ustedes.

recibiendo mensajes y enviando mensajes en los teléfonos. Joven, nunca haga eso en su iglesia donde se congrega. Nunca haga eso. Eso es estar caído de la gracia. Porque la palabra de Dios merece la honra, merece el respeto, merece la reverencia, merece la atención. Porque no es cualquiera el que habla. Aleluya. Es el Señor el que habla. Jehová está en su santo templo. Calle delante de él toda la tierra. Cuando vayas a la casa de Dios, acércate más para oír que para presentar el sacrificio de los necios. Retén tu pie. Que hay gente que tienen todo el tiempo desde que inicia el culto hasta que terminan los cantos, pero cuando empieza el mensaje empieza a salir y a entrar. Eso es un síntoma que ese personaje está mal. Al menos que sea un enfermo y que sea de pronto le tocó, pero todo el tiempo lo mismo. ¿Sabe quién es el que no resiste oír la palabra de Dios? El que está endemoniado. ¿O estoy diciendo algo malo? Porque mis ovejas, dice el Señor, oyen mi voz. Y debe haber respeto y reverencia a la palabra para que sea una lámpara que se enciende. Oiga, compañero, cada vez que se dice vamos a enseñar, a escudriñar las escrituras, se enciende una lámpara. Una lámpara. En el lugar no hay tinieblas. El diablo no resiste la palabra de Dios.

Señor nuestro. ¡Cuán glorioso es tu nombre en toda la tierra! Has puesto tu gloria sobre los cielos. De la boca de los niños y de los que maman fundaste la fortaleza a causa de tus enemigos, para hacer callar al enemigo y al vengativo. Cuando veo tus cielos, obra de tus dedos, la luna y las estrellas que tú formaste, digo, ¿qué es el hombre para que tengas de él memoria y el hijo del hombre para que lo visites? Le has hecho poco menor que los ángeles y lo coronaste de gloria y de honra. Le hiciste señorear sobre las obras de tus manos. Todo lo pusiste debajo de sus pies. Ovejas y bueyes, todo ello, y asimismo las bestias del campo, las aves de los cielos y los peces del mar, todo cuanto pasa por los senderos del mar. Oh Jehová, Señor nuestro, cuán grande es tu nombre en toda la tierra. Te alabaré, oh Jehová, con todo mi corazón. Contaré todas tus maravillas. Me alegraré y me regocijaré en ti. Cantaré a tu nombre, oh Altísimo. Mis enemigos volvieron atrás. Cayeron y perecieron delante de ti. Porque has mantenido mi derecho y mi causa. Te has sentado en el trono juzgando con justicia. Prendiste a las naciones, destruiste al malo, borraste el nombre de ellos eternamente y para siempre. Los enemigos han perecido, han quedado desollados para siempre. Las ciudades que derribaste, su memoria pereció con ellas. Pero Jehová permanecerá para siempre. Ha dispuesto su trono para juicio. Él juzgará al mundo con justicia y a los pueblos con rectitud. Jehová será refugio del pobre, refugio para el tiempo de angustia. En ti confiarán los que conocen tu nombre, por cuanto tú, oh Jehová, no desamparaste a los que te buscaron. Cantad a Jehová que habita en Sión. Publicad entre los pueblos sus obras, porque el que demanda la sangre se acordó de ellos, no se olvidó del clamor de los afligidos. Ten misericordia de mí, Jehová. Mira mi aflicción que padezco a causa de los que me aborrecen. Tú que me levantas de las puertas de la muerte, para que cuente yo todas tus alabanzas en las puertas de la hija de Sión y me goce en tus alabanzas.

muchos de ustedes después de un culto no han salido a fracasar, a pecar, a revolcarse con el diablo. Predicadores que me están oyendo por la televisión y por la radio, después de subirse al culto, al púlpito, a predicar, a exhortar, a decirle a la gente, en santidad nos quiere el Señor, después ellos salen a ver pornografía a su casa en la computadora, después ellos salen a chatear con otra mujer que no es su esposa. Si de verdad vamos a hablar santidad, pues no hay que ser la apariencia, señores, hay que vivir la santidad, hay que vivir la santidad. Si vamos a abrir la boca, si vamos a predicar en contra del pecado, no hay que hacernos a un lado nosotros, hay que vivir en pecado, no, tenemos que vivir en santidad, hay que seguir ocultando el pecado, no, tenemos que hablar la verdad de Cristo. Gente que sabe, tenemos un montón de fariseos, gente que quiere ver que otro cumpla, pero él no cumple el aguado. Gente que quiere ver que otro vive el evangelio, pero él vive más depravado que la ciguanaba en el río grande de San Miguel. Gente que quiere ver, no, eso es pecado, que esa mujer lleve con polvo a la iglesia, eso no sirve, eso es pecado. Pero a su mujer no le dice nada que en licras ande en la casa, y es la diaconisa de la iglesia. ¿Me están oyendo? Y es la diaconisa de la iglesia, la gran aguada. No, eso es pecado, que tengan ahí en el púlpito a ese hermano sirviendo y ahí con el pelo todo rapado. No, yo soy celoso, varón, con eso sí, yo que no. Él dice la Biblia que el hombre tiene que vestirse decentemente. ¿Cómo es eso que por un lado se rapó y aquí se hizo una raya y aquí se dejó un moño, como que es moño de mujer? No, eso a mí no me gusta. Pero a su vieja no le dice nada, que de amarillo anda el pelo y ella es más negra que el saco que ando puesto. Predicadores que conocen bien las sagradas escrituras, predicadores que saben bien lo que dice la Biblia, que sin santidad nadie verá al Señor, pastores y predicadores que conocen lo que dice o qué significa, apártese de inmundicia todo el que invoque el nombre del Señor, pero vamos a ver sus obras, pero vamos a ver su vida. Están lejos del cumplimiento de la escritura, están lejos del cumplimiento de la palabra. Si Dios se hartó, si Dios se cansó de gente hipócrita en el pasado, a estas alturas Dios se sigue hartando de gente hipócrita, a estas alturas Dios se sigue cansando de gente que solo sea la fachada, de gente que solo sea la apariencia, a la hora de hablar, a la hora de predicar, a la hora de pararse en la tarima, Dios está harto de espectadores, Dios está harto de gente que sabe impactar a los demás pero que a él no lo convence. Misión Cristiana Elohim, no te preocupes si convenciste a tu hermano, no te preocupes si convenciste a la iglesia, tienes que convencer a aquel que está sentado en el trono alto y sublime. Dele fuerte ese aplauso al Señor esta noche. ¿Cuántas veces no te has topado con gente que solo es apariencia? Puro fariseo el que te quedó a la par. Puro escriba el que te quedó a la par. Él sabe que dice la Biblia. Hermano, ¿y qué quiere decir? Porque a santidad nos ha llamado Dios y no a inmundicia. ¿Qué quiere decir eso? No, hermano, que Dios quiere que nosotros seamos santos. Y él con tres mujeres. Bien sabe el escriba y aguado que tenemos en la iglesia. Hermano, ¿y qué quiere decir? Apártense de inmundicia todo el que invoque el nombre del Señor. No.

hombres graduados en un instituto bíblico, hermenéutica, exegética, teología, sistemática y cuánta cosa que se inventan en los institutos bíblicos. Hay hombres que se tocan la corbata y dicen, bueno, yo soy el reverendo fulano, yo soy el apóstol mengano, yo soy el fulano de tal, soy maestro de instituto bíblico. Hay gente que es experta, no hombre, solo leen un texto de la palabra y lo hacen pedazos en cuestión de segundo. Saben por qué se escribió, saben cuándo se escribió, saben para quiénes se escribió, pero no se dan cuenta de una gran realidad. De nada sirve en el evangelio que tú sepas de la Biblia para quién, para cuándo, cómo y por qué se escribió, si tú no agarras eso para ponerlo en práctica. Dios no busca, óigame, Dios no busca oidores de la palabra, Dios no busca sabedores de la palabra, Dios busca hacedores de la palabra, no gente que pueda, no gente que esté bien entendida, ¿qué quiere decir? Sino gente que esté parada, que se plante firme, que se plante firme, aleluya, en cumplir el mensaje de la palabra de Dios.

0: Porque Dios va, limpia su altar para que se levante uno que ande conforme a su corazón. Sí. Y sabe que algo que me impresiona de esto, y es que cada vez que uno peca en el altar, Dios levanta uno que se santifique para él.
1: Wow.
0: Cada vez que hay uno que hace que el pueblo se desenfoque, Él siempre levanta uno para volver a enfocar.
2: Sí.
0: Y cuando el Señor me ministraba esto, dice la palabra que por uno entró el pecado.
1: Sí.
0: Por uno muchos pecaron.
1: Sí.
0: Pero dice la palabra que por uno muchos más serán salvos.
1: Wow, wow.
0: Antes, óyeme, cuando Adán pecó, ya Jesús existía.
1: Sí, santo.
0: Cuando Adán cometió lo que cometió, ya Dios tenía a Jesús.
1: Wow.
0: Entonces, ¿qué pasa? Que cuando uno peca en la presencia, ya Dios tiene a uno para restaurar.
1: Wow.
0: Porque cuando uno hace que el pueblo peque, ya Dios levanta a otro para volver a conectar al pueblo. Porque así como Adán pecó en aquel principio, y por cuanto Adán pecó, todos estamos destituidos,
1: sí,
0: de la gloria de Dios. Pero cuando vino Jesús,
1: wow,
0: cuando vino uno que andaba conforme al corazón de Dios, que obedecía a Dios, que se dejaba guiar por Dios, entonces ahora lo que fue desconectado por el pecado, volvió a ser conectado por uno que murió.
1: Wow.
0: Porque Jesús vino para restaurar lo que Adán hubiese destruido.
1: Sí.
0: Porque Jesús vino a conectar lo que por el pecado se hubiese desconectado.
1: Wow, wow, wow.
0: Y por eso el Señor está diciendo, es necesario que se levante gente que de verdad quiera buscar mi presencia. Porque Él va a empezar a quitar, dice la palabra, que el hacha está puesta. Y que todo árbol que no dé fruto será cortado y echado al fuego.
1: Dios,
0: porque el problema es que nos hemos enfocado solamente en predicar un Dios de amor. Y ciertamente Dios es amor, pero Dios no deja pasar por alto uno que solamente esté jugando en su altar. Uno que solamente esté haciendo las cosas por hacerle en el altar.
1: Wow.
0: Por eso es necesario que se levante gente de intimidad.
2: Se levanta.
0: Por eso es necesario que se levante gente que diga, Señor, yo te voy a obedecer por encima de todo. Porque cuando tú cortas, no cortas solamente por decir que cortaste.
1: Dios mío.
0: Saúl no se pudo arrepentir. Los hijos de Eli no se pudieron arrepentir.
1: No da tiempo.
0: No da tiempo. Porque cuando Dios corta, Dios cuando corta da oportunidades antes de cortar.
1: Sí.
0: Dios primero manda el aviso. Dios cada vez que iba a mandar algo sobre un pueblo, primero utilizaba a los profetas y le decía lo que venía.
1: Wow.
0: Porque Dios nunca hace algo sin antes decírselo a sus siervos los profetas.
1: Sí.
0: Dios nunca hace algo sin hacérselo entender al pueblo. Por eso es que cuando Dios iba a destruir a Nínive, mandó a Jonás a que avisara a Nínive que Dios lo iba a destruir. Y dice la palabra que por cuanto Nínive se arrepintió,
1: sí,
0: Dios tuvo misericordia de Nínive.
1: Wow.
0: Porque Dios antes de hacer algo lo da a conocer. Y por eso hay gente que este es el momento que Dios le está diciendo a gente que lo que está jugando en el altar, alíñate.
1: Dios mío.
0: Busca mi presencia. Límpiate delante de mí. Que por medio de mi sangre que Jesús derramó, tú serás limpio. Pero es necesario que empieces a buscar mi presencia.
1: Santo.
0: Es necesario que te niegues a ti para que empieces a hacer lo que yo quiero que tú hagas.
1: Dios.
0: Porque hay gente ministrando en el altar, pero está ministrando conforme a su voluntad. Hay gente que no está cargando la cruz de Cristo. Hay gente que no está cargando lo que Dios quiere que ellos carguen, sino que están cargando lo de ellos.
1: Ay.
0: Haciendo las cosas que ellos quieren hacer. Y por eso el Señor está diciendo, es que voy a limpiar mi altar.
1: Champ.
0: Para que todo aquel que no esté haciendo lo que yo quiero que haga, mi alma te adora, Jesús. Porque Dios lo que quiere es gente genuina en el altar.